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Muy bien, buenas noches amigos oyentes. Ya estamos acá los hermanos que vamos a conducir este programa Conociendo la Verdad, que la Iglesia de Cristo, la Iglesia del Señor en este municipio de Sinaloa pues lleva a cabo ya desde muchos años, hace muchos años. Muy agradecido con Dios en esta noche y también con todas las personas que a esta hora nos están sintonizando. Tanto hermanos, ¿verdad?, de las diferentes iglesias locales, barrios y comunidades, como también amigos, ¿verdad?, que son fieles oyentes a este programa y que son amantes de la verdad también. Aquellas personas que a esta hora nos están sintonizando a través del Facebook en diferentes partes del mundo, les agradecemos también a cada uno de ellos. Nuestro hermano Juan Ramón Suárez, que nos acompaña de la ciudad de Seba.

0: Nuestro hermano Carlito Altamirano, también miembro de la Iglesia de Cristo, acá en El Hormiguero, hermano Carlito, ¿verdad? Sí. Y quien le habla, Carlos Leiva Espinosa, miembro de la Iglesia de Cristo, acá en el municipio de Ciudad. Iglesias locales, estamos hablando de iglesias locales, así funciona la iglesia, así funciona la obra del Señor, ¿verdad? Iglesias locales. Cada iglesia local, sabemos que es autónoma, ¿verdad? La iglesia se gobierna de acuerdo a los mandamientos y al testamento de nuestro Señor Jesucristo. Pero no es ese el tema de hoy. El tema de hoy tiene que ver con el tema del matrimonio. Y vamos a estar hablando, amigo oyente, acerca del matrimonio. Yo sé que a muchas personas les gusta este tema. Y es un tema muy controversial, es muy discutido también. Este tema del matrimonio, porque ya ustedes saben y todos sabemos que ya incluso aún en las religiones, pues hay matrimonio del mismo sexo, matrimonio entre hombres, matrimonio entre una pareja de mujeres, cuando esto todos sabemos de que esto es abominable ante los ojos de Dios. Por eso cayó fuego en Sodoma y Gomorra. Es abominable ante los ojos de Dios una pareja del mismo sexo. Pero el hombre se atreve a desafiar a Dios y une a una pareja de mujeres o a una pareja de varones. Esto sucede en diferentes países, y lo más triste de ello es que hay religiones que están involucradas en este problema. Religiones que están involucradas. Imagínense qué problema es esto, ¿verdad? Cuando Dios dice que no. Dios dice que no, pero el hombre dice que sí, el diablo dice que sí. Entonces, este tema del matrimonio es el que vamos a tocar ahorita en estos breves 30 minutos. Para esto, pues, queremos darle la bienvenida a nuestro hermano Juan, que es el que va a llevar este tema, y nosotros, pues, aquí lo vamos a estar apoyando, acompañando, y usted también desde su casa, ¿verdad? Prestando ojo y oído a este tema. Imitemos a aquella mujer que estaba atento, oyendo la enseñanza, oyendo la predicación de los apóstoles, y Dios se encargó de abrir el corazón de ella, aquella mujer conocida como Lidia. Sea usted también imitador, ¿verdad? Así como Lidia. Mano Juan Ramón Suárez, buenas noches.
1: Gracias, mano Carlos, gracias. Hay varios países metidos en esto, y eso trae maldición a una nación que practique eso. El caso de Brasil, hermano, hay religiones de hombres, de homosexuales en Argentina, y ya ve cómo están esas naciones. El caso de México, hermano, tienen hasta doctrina de la muerte, imagínense. Entonces, entremos en el punto, hermano, y matrimonio, la pregunta del millón, hermanos, es ¿qué es el matrimonio? En el principio, todos tenemos que ir al principio, hermano. Es un pacto entre dos personas libres para hacerlo. Hacer pacto entre ambas personas. Requisito indispensable en Génesis capítulo 2. Lo demás, hermanos, en muchos países es un acuerdo de los padres. El pueblo de Israel, hermano, Era cuestión de los padres. Y el matrimonio, hermanos, tenía sus diferentes requisitos que no son los que tenemos nosotros en las culturas latinoamericanas. Entonces, hermanos, en Nicaragua, los jueces, los abogados, hermanos, los jueces o los abogados que ya tienen el cartón para poder casar, ellos no casan. Simplemente lo que hacen es legalizar un matrimonio. En Nicaragua hay matrimonio de relación estable. Ya había sido puesta de 5 años, ahora la bajaron a 3. Pero estamos hablando del caso de Nicaragua. En la Biblia no existe un matrimonio eclesiástico. Eclesiástico, hermano, la misma palabra lo dice, de eclesia. Ninguna iglesia, hermano, debe de meter la nariz cuando dos jóvenes deciden. Hoy hasta los llamados pastores caminan con documentos de los jóvenes que se van a casar. Muchos dicen, me casó el sacerdote tal, el padre tal. Pero según la costumbre de los países, hermanos, nosotros somos libres de hacerlo. Nosotros hacemos matrimonios, hermanos. Y los jóvenes de 18, 20 años, 21 años, ellos deciden, hermanos, qué hacen. ¿Qué hacen en su casa? A veces, pues, es cuestión de comer, es cuestión de estar ahí acompañando como testigo. Entonces, miremos a Abraham, hermano, que también menciona la Biblia, que es tomar mujer. Busquemos en Génesis ya, hermano Carlos, en Génesis, vamos a ir viendo el caso de Abraham, 12:5. Ahí de tomar, por eso Juan Bautista le dijo, no te es lícito tener la mujer. No, o sea, no puedes tomar a tu cuñada como mujer, en otras palabras, ¿verdad? En el griego. Entonces leamos, hermano Carlos, para ir dando la buena información. Génesis 12:5.
0: Tomó pues Abraham a Sarai su mujer, y a Lot, hijo de su hermano, y todos sus bienes que habían ganado, y a las personas que habían adquirido en Harán, y salieron para ir a tierra de Canaán, y a tierra de Canaán llegaron.
1: Recuerden que Abraham venía de una familia idólatra, hermano. Dios lo sacó de allá de Ur, de los caldeos. Miremos el caso de Isaac y Rebeca, hermano, en Génesis 24. Génesis 24, hermanos, 61, hermano Carlos, al 67. Miremos el caso de Isaac y Rebeca.
0: Entonces se levantó Rebeca y sus doncellas, y montaron en los camellos y siguieron al hombre. Y el criado tomó a Rebeca y se fue. Y venía Isaac del pozo del viviente, que me ve, porque él habitaba en el Nehuet. Y había salido Isaac a meditar al campo a la hora de la tarde. Y alzando sus ojos miró, y he aquí los camellos que venían. Rebeca también alzó sus ojos y vio a Isaac, y descendió del camello, porque habían preguntado al criado, ¿quién es este varón que viene por el campo hacia nosotros? Y el criado habló, y el criado había respondido, este es mi señor. Ella entonces tomó el velo y se cubrió.
1: ¿Qué hizo Isaac y Rebeca, hermano? Él la tomó como esposa. Ya lo miramos eso en el capítulo 25 también. Entonces Jacobo y Raquel lo miramos, hermanos, también en Génesis 29. Génesis, hermano Carlos, 29, verso 28 al 30. Génesis 29, 28 al 30, para las personas que anotan.
0: E hizo Jacob así. Y cumplió la semana de aquella, y él le dio a Raquel su hija por mujer. Y dio Labán a Raquel su hija, su sierva Bila, por criada. Y se llegó también Raquel, y la amó también más que a Lea, y sirvió a Labán aún otros 7 años.
1: El caso de Labán, ¿verdad? Que le hizo treta, como decimos nosotros. En Proverbios, Salomón advierte, hermanos, que cuidado con olvidarse del pacto de su Dios. Es un pacto el matrimonio, hermanos, que hacen entre dos personas libres. Libres. De hermano, Proverbios 2:16-17.
0: Será librado de la mujer extraña, de la ajena que halaga con sus palabras, la cual abandona al compañero de su juventud y se olvida del pacto de su Dios.
1: Un pacto, hermano.
0: Todo el pacto, hermano, me suena como un acuerdo.
1: ¿Acuerdo?
0: Entre una pareja.
1: De una pareja.
0: Hombre y mujer.
1: Hombre y mujer libres para casarse. No es divorciado, hermano, porque hoy están casando adúlteros y fornicarios. Es todo lo contrario. Hoy, hermano, la situación está bastante difícil. Si un matrimonio es aprobado por Dios y no tienen documentos, ¿qué son entonces? Porque Dios en Malaquías, hermano, leamos Malaquías, hermano Carlos, para mientras respondemos a esta pregunta. Ya, y se la vamos a hacer al hermano Kalim, cariñosamente conocido como Kalim. Entonces, hermanos, en Malaquías 2:16, hermano, nos lee, hermano Carlos.
0: Porque Jehová Dios de Israel ha dicho que él aborrece el repudio y al que cubre de iniquidad su vestido. Dijo Jehová de los ejércitos, guárdense pues en vuestro espíritu y no sean desleales.
1: ¿Vio, hermano, cómo se consideraba una deslealtad serle infiel a su esposa? El divorcio, hermano, es cuestión de separación, es cuestión de irse lejos el uno del otro. Es cuestión de que están, como dice el griego, en choriceto. Es choriceto. Los antiguos le llamaban chorizo, hermano, a una cosa ahí que iba separada de la otra, ¿verdad? Yo creo que usted recuerda eso. Viene la palabra choriceto, separación, pues. ¿Qué es? Usted está separado con su esposa, está divorciado. Pero, hermano, no podemos ponerle más a lo que la Escritura dice por las influencias del mundo religioso. Y que eso es levadura, ¿verdad? Entonces, hermano Carlito dice, si un matrimonio aprobado por Dios y no tiene un documento, ¿qué son entonces? ¿Qué son entonces, hermanos? Según, bueno, el catolicismo dice mancebos. Y muchos hermanos dicen que son fornicarios y adúlteros. Ahora yo le pregunto, yo con mi esposa no tengo documento. Un ejemplo, hermano.
0: ¿Son un matrimonio, hermano?
1: Yo soy un matrimonio. Pero según la teoría, la levadura que hay, hermano, es de que lo que yo necesito es irme a casar y tener un documento. Y puedo venirlo a hacer aquí. Ya, pero estamos de manera hipotética, ¿verdad? En las ideas levaduras.
0: Hermano, es que esto me suena a mí como absurdo también. A ver, si yo estoy con mi esposa y no tenemos ningún documento, no estamos legalizados, y alguien dice que nosotros estamos en fornicación, pero luego que vamos y nos legalizamos, se terminó la fornicación. Entonces, es un papel. Es un papel, entonces, que elimina la fornicación.
1: Gracias, hermano.
0: ¿No? Pero, pienso que no es así.
1: Entonces la pregunta es, ¿qué es lo que elimina una fornicación y un adulterio? Juan le dijo que no podía tenerla y por eso lo mataron. Hermano, si yo pregunto, hermano, que el documento libera a un adúltero. No. Hermano, nada. ¿Dónde dice que un documento quite el adulterio y la fornicación? ¿Quién dice eso, hermano? Solo el mundo religioso. Entonces la iglesia del Señor, cualquiera de las iglesias que están aquí, no pueden tener esa levadura, hermano, porque se va a corromper toda la masa, como hemos estado estudiando acá.
0: Y si alguien dice, hermano, que no es un matrimonio porque no existe un documento, quiere decir entonces que aquellas madres de familia que tienen su hijo y no lo han legalizado, quiere decir entonces que estos hijos no son de ellas. Bueno, entonces, esto es ilógico. El hijo sigue siendo de ella, con la única diferencia que no lo ha legalizado, pero el hijo es suyo. Si una pareja tiene un hijo y no lo han ido a legalizar, esto no quiere decir de que el hijo no sea de ellos, es de ellos, pero necesitan legalizarlo. El matrimonio es igual.
1: Pero ¿quién tipifica, hermano? El mundo religioso.
0: Así es.
1: El catolicismo tipifica como mancebo, por no ir ante un sacerdote, hermano. Hermano, ¿quién le ha dado esa autoridad a un hombre de unir? Yo los uno, marido y mujer. ¿Quién le dio esa autoridad? Dios no se la ha dado, hermano, a nadie. Porque Él es el único que une. El testigo, ahí lo acaba de leer usted. El único testigo, hermano, para un hombre y una mujer y que hacen pacto es Dios. Son tres personas las que hay aquí.
0: Por eso
1: el
0: dice,
1: hombre, la mujer y Dios.
0: Por eso es que dice Mateo 19, hermano, lo que Dios unió, ahí. No lo separa el hombre. No es el hombre quien une.
1: Eso nos hace falta, hermano, todavía. Eso nos hace falta, ya entrar en Mateo 19 por la discusión, pero ahorita dejamos claro que es un matrimonio, hermano Carlín. Ya, y eso puede pasar en la iglesia donde usted se reúne, en cualquier congregación, de que alguien, hermano, venga influenciado por conocimiento o porque estuvo en una secta y viene trayendo esa levadura. En la iglesia del Señor, hermano, todos los matrimonios están casados. cuando un hermano sabemos de que él viene a dejar una familia, hermano, sabemos que está en adulterio y él tiene que dejar a esa mujer. Y nosotros conocimos un caso en Silví, un señor que dejó a su esposa por chontales, y nos contaron los dos ellos y dijeron, nos contaron a nosotros la cuestión, y yo le dije, señor, si usted sabe que esta muchacha usted se la trajo, pero que no es su esposa. Usted tiene una mujer ajena, hermano, ¿qué debe hacerla? Usted entréguela. Pero no es cuestión de que se va a ir a legalizar solo porque usted la quiere. Porque, hermano, lo van a casar con ella, estando en adulterio. Aquí en Nicaragua es penado, hermano, que un hombre pues se case dos veces, lo que ya se tipifica pues en abogado, en derecho. Entonces, hermano, miramos aquí que en Mateo 19, hermanos, los apóstoles hablan de nosotros, ¿verdad? Hablan de nosotros y Cristo les regaló un enorme precio. Entonces, ¿qué es lo que hay dentro del rebaño, hermano? Ya no es vida humana, es una vida divina de Dios, ¿verdad? Donde Cristo mismo aprueba. Entonces, ¿cuál es la recompensa que tenemos hoy? Hoy, hermanos, dentro de la congregación. Bueno, en el capítulo 19 dice mucho, ¿verdad? Entonces veamos, hermano Carlos, la conversación aquí. Recordemos lo que dice Filipenses 4:13, un texto. Y si un hermano sabe que vino a Cristo y su situación es difícil, ¿cuántos hermanos se han separado? Que han estado juntos, hermano, por muchos años y estudiando con los hermanos se dan cuenta que su esposa es ajena. ¿Pero cuánto tiene de estar con ella? Ahora dice que porque el valle los conozca, que ponerse. Pero si una hermana está con un hombre que no es su esposo, nosotros la expulsamos, hermano, en la congregación donde yo soy miembro. Porque tenía un matrimonio que tenían ya 25 años de estar juntos, pero él se la trajo de la comunidad donde vivían, hermano, y la mujer era ajena. ¿Cuántos hay? Y predicadores, hermanos, que tienen una mujer que es ajena. Y eso se tiene que tolerar, ¿por qué? ¿Y el divorcio qué? El divorcio hoy, hermano, es de documento. En la Biblia el divorcio es que la mujer desconoce a ese hombre. Eso es divorcio. No es que me estoy comunicando con él todavía. No, hermano, divorcio es que ella públicamente tiene que repudiar, o él tiene que repudiar a la mujer públicamente. No es cuestión de que ando por ahí con ella llamándole, citándola a un parque. No, hermano, repudio es repudio. El repudio en el Antiguo Testamento era cosa seria, de no volver a tocar la misma mujer. Bueno, entonces, hermano, miremos aquí la conversación, hermano Carlos, miremos. Ellos no fueron nada tontos, hermano. Ya, y veremos el 19, 1 y 2, hermano, ya. Y si hay preguntas, hermano, ahorita Ana, con toda confianza, ¿verdad? Lee el 1 y el 2.
0: Aconteció que cuando Jesús terminó estas palabras, se alejó de Galilea y fue a las regiones de Judea, al otro lado del Jordán. Uh-huh. Y le siguieron grandes multitudes y lo sanó ahí, hasta el 2.
1: Ahí tenemos, hermanos, que iban grandes multitudes. Es lo mismo que dice el capítulo 4, ya, de Mateo. Hermano, grandes multitudes iban tras Jesús y a todos lo sanó. No es que sanó unos cuantos.
0: A todos.
1: A todos. Oye, hermano, ese que se sanan o dos o tres o nadie, porque nunca lo van a lograr, nunca lo van a lograr, pero se sanan dos o tres, no, aquí era todo, los mismos judíos eran testigos del hombre que estuvo ahí en la puerta llamada La Hermosa, tullido, era un hombre de 40 años tullido, todo Jerusalén lo sabía. Entonces ahora miremos el 3, hermano Carlos, que ellos no preguntan por circunstancias, por situaciones, por procedimientos.
0: Entonces vinieron a él los fariseos tentándole y diciéndole, ¿es lícito al hombre repudiar a su mujer por cualquier causa?
1: Ajá, ellos no dijeron procedimiento, hermano. Hoy lo que se hace es procedimiento. Un ejemplo, yo no me llevo de acuerdo con mi esposa por el carácter de ella y el mío. Entonces, ese, el procedimiento no es, hermano. Cristo habló claro. Ellos lo dijeron claro, causa. La única causa que había, hermanos, allá era si la mujer le era infiel. Que usted ya no duerma con su esposa y duerme ahí en el fondo, hermano, están desbaratando el matrimonio. Ya, puede ser que nos pongamos de acuerdo ya en una edad avanzada. Mira, hija, tú por allá, yo por aquí, no me acuerdo de ellos, pero están ahí en la misma casa. Ya de circunstancialmente tienen su intimidad, ya, porque tienen derecho. Entonces, hermano, no hablaron de circunstancia, hermano Carlos, hermano Calín. No hablaron de situaciones ni de procedimientos. ¿Hablaron de qué?
0: Causa.
1: Y sabe, la Biblia de las Américas, hermano, que es muy ajustada al griego, dice motivo. O sea, ¿cuál es el motivo? Dijeron ellos. Por eso está diciendo, no fueron cualquier tonto que estaba hablando ahí. Eran muy inteligentes para hacer preguntas. Ahora miremos, hermano, la respuesta de Jesús. Ajá.
0: Él le respondió y les dijo, ¿No habéis leído que el que los hizo al principio, varón y hembra los hizo?
1: ¿A dónde los lleva Cristo, hermano?
0: Al principio.
1: Amén, hermano. No era lo de Moisés. Otra vez, vamos al principio. Jesús lo lleva al principio, no a la ley de Moisés. ¿Cuánta gente ama la ley de Moisés? Y no saben que los que están en el camino a la condenación, hermano. Porque están pisoteando la sangre de Cristo. Todo el que va a la ley, por cualquier punto que sea, hermano, camino al infierno. Entonces ellos estaban mal, hermano, muy mal en esta situación. Entonces Jesús sigue diciendo, hermano, sigue diciendo 5.
0: Y dijo, por esto el hombre dejará padre y madre y se unirá a su mujer. Y los dos serán una sola carne.
1: Dos cosas elementales, hermano. Que el matrimonio tiene que separarse de los padres. No estar ahí revuelto. ¿Por qué tienen que estar ahí con el padre? Si ya acabé yo, ya terminé yo de criar a mis hijos. ¿Por qué tienen que estar ahí como gallo pinto? Eso es lo que existe hoy, hermano. Y luego le imponen carga a los suegros. Y hasta mandan a los suegros. ¿Por qué? Pues la voluntad de Dios, hermano, es que hay un matrimonio original y luego los hijos, ¿qué hacen? Ya, aunque sea en la misma finca, hermano, que tenga su casita aparte. Ajá, y otra cosa, hermano, los dos, al unirse, ¿qué son?
0: Una sola carne.
1: Ellos son los que van a decidir, hermano, su vida, cómo la llevan. Pero no es cuestión de gallo pinto, pues, aquí. Entonces, hermano, y añade, hermano Carlos, 5.
0: 6.
1: Sí, el 6.
0: Así que ya no son ya más dos.
1: Yeah, dos.
0: Sino ajá. Una sola carne. Por tanto, lo que Dios juntó, no lo separe el...
1: Ah, eso es delicado, hermano. Eso es delicado. Porque ¿quién los manda a separar tildándolos como adulterio y fornicarios?
0: El hombre.
1: Es el hombre, hermano. No ven esa delicadeza. Aquí tienen que ver esa delicadeza. Y el hermano Carlos ya tenía a su esposa y ahora tiene una hermana, aunque tenga 30, 40 años de estar con ella, nunca ha sido de él. Nunca ha sido de él, ¿por qué? Porque su esposa, hermano, está viva. Y no es el caso del hermano Carlos, puede ser mío, puede ser cualquiera. Entonces, ¿qué dice? La voluntad de Dios es que no sean cuatro, hermano. En una casa a veces hay dos familias, entonces en esa familia ya son 6. No, hermano, yo merezco descanso. Yo tengo nietas ya de 25 años, 24 años. ¿Qué tienen que hacer todos ellos? Se les ha enseñado, usted busque su casa. Si su novio no tiene casa, no puede casarse todavía. Hermano, ¿cuál es la voluntad de Dios entonces? Que nadie se le ocurra separar eso. Pero lo mandan en la iglesia a separar. ¿Por qué? Por levadura. ¿Quién tiene esa enseñanza, hermano? Hipotéticamente, hermano Calín. A ver, llegan dos. Que usted sabe, hermano, que simplemente lo que no tienen es su cédula. Tal vez allá en el fondo de la montaña no saben qué cosa es cédula. Pero determinaron unirse. Es una determinación y acudieron los padres, hermanos, a una pequeña ceremonia y eso es una cuestión de ellos, como el caso de los miquitos. ¿Es su esposa o no es su esposa? Es su esposa, pero no es mancebo eso, ni es adulterio ni fornicación. La fornicación, hermano, no es tan amplia como el adulterio. La fornicación es toda relación ilícita, hombre con hombre, mujer con mujer. Inclusive un afeminado, hermanos. Un afeminado y se acuesta de cuando en cuando, ¿qué es? No es adúltero, es fornicario. En cambio, la palabra adúltero en el griego, hermano, es más amplia. Ahí lleva el fornicario de arrastrada. Pero ¿cómo usted va a tildar a una pareja así? Ustedes están en pecado porque no tienen un papel. ¿De dónde trajeron eso? Esa es levadura en una iglesia, hermano. Porque son enseñanzas no acorde a la voluntad de Dios. Entonces luego Jesús que sigue diciéndonos, ahora mire lo que responden ellos. No necesitamos ser metódicos. Y eso de teología, que no sé, esa es pura basura, hermano, del modernismo.
0: Le dijeron, ¿por qué pues mandó Moisés dar carta de divorcio y repudiar?
1: Ah, buena pregunta. Buena pregunta. Entonces, ¿por qué Moisés? ¿Qué diríamos nosotros? Nosotros hemos metido las de andar por Moisés. A ver, ¿por qué lo hizo Moisés? O sea, Dios lo permitió. Dios ha permitido muchas cosas. Permitió que una burra le hablara a alguien, sí. Permitió que Saúl suscitara el espíritu de Samuel, sí. Pero no son casos que siempre se van a dar. Muchas cosas Dios las permitió. Pero a la postre, hermano, no sirvieron. A ver, ¿cuántas mujeres tenía Salomón? ¿Cuántas mujeres tenía David? Es que Dios lo permitió, sí, pero no sirvió eso, hermanos. A ellos no les sirvió. Entonces, a veces uno le permite hasta a sus hijos, hermano, algo que uno sabe que van a ir a la vida. Está bien, si no crees, vaya, amigo, ahí está la puerta abierta. Entonces, hermano, ¿qué le dice Jesús? ¿Por qué lo hizo Moisés?
0: Y él les dijo, por la dureza de vuestro corazón, Moisés os permitió repudiar a vuestras mujeres.
1: Antes de morir, Moisés se los dijo, hermano.
0: Mas al principio no fue.
1: ¿Otra vez
0: al principio.
1: Otra vez al principio. ¿Por qué no van al principio, hermano? ¿Qué juez estaba y qué abogado estaban cuando Rebeca?
0: Ninguno.
1: Ah, bueno. ¿Qué juez estaba cuando Abraham tomó a Sara por mujer, por su esposa? Qué absurdo, hermano, porque la Biblia sí nos da. Entonces, apeguémonos a la Escritura, hermano, y no a lo que diga el mundo religioso, hermano, pagano. Ajá. ¿Por qué les permitió?
0: Por la dureza
1: de corazón, hermano. Siga.
0: Y yo os digo que cualquiera que repudia a su mujer.
1: Hermano Carlos, ¿qué yo os digo? Mandamiento, hermano.
0: Mandamiento.
1: ¿De quién?
0: De Cristo, del Señor.
1: Pero lo anterior que él ha dicho, hermano, vuelve a lo de él como mandamiento. Pero yo digo, ¿qué?
0: Que cualquiera que repudia a su mujer, salvo, uh-huh. En otra versión dice, a no ser, salvo sí, por causa de fornicación y se casa con otra, adultera.
1: Entonces, hermano, ¿cuál es la cláusula? ¿Cuál es? La cláusula es
0: fornicación.
1: Fornicación o adulterio. O sea,
0: ese es el salvo. Ese es el salvo.
1: Se va él, hermano, se aparta de su esposa por X o Y razón. Las mismas esposas son culpables. Andate para Estados Unidos y dice, ¿y cuándo recojas para un camión ahí te venís? ¿Pero qué están? Separando lo que Dios juntó. Entonces, hermano, ¿qué dice Jesús? La cláusula. ¿Qué dice? O sea, la cláusula es que el hombre, hermano, yo digo, dice Cristo, un mandamiento. La esposa la deja. Cristo está demostrando que ella quede expuesta, hermano. Cualquiera de nosotros nos vamos para Estados Unidos, ¿cómo queda su esposa si está joven? Usted la está exponiendo, hermano, pecando contra Dios. ¿Usted quiere irse a Estados Unidos a vivir allá o a cualquier otro país? Llévese a su esposa, hermano, para que ella no peque ni usted. Pero ¿cuántos pecan ya al año? Se dice un montón de cosas y mi esposa ya no me llama, ella dice que ella hizo otra familia. Ella lo dejó ir. Ahora ella tiene en la mente, aquí tengo una puerta, dice. Porque yo he sido enamorada del hombre tal, dice. Bueno, pero ella está buscando qué, hermano. Una puerta. La expone, dice Jesús a su esposa. ¿Sí, hermano Carlos?
0: Entonces nos está diciendo este versículo 9. Uh-huh. Que alguien puede ser repudiado por fornicario.
1: Por fornicario, es que repudiado, hermano. Repudiado.
0: O sea, la esposa puede repudiar a su marido
1: por fornicación o adulterio.
0: Si él está cometiendo fornicación.
1: Exacto.
0: O viceversa. O el marido puede repudiar a su esposa. Uh-huh. Si hay fornicación.
1: ¿Cuántos
0: en
1: actores de cine, hermano? ¿Cuántos cantantes de farándula se han casado un montón de veces? Porque las autoridades aquí en Nicaragua, hermano, les permiten.
0: Pero hay otra duda, hermano.
1: Perdón, hermano, de Nicaragua, en este mundo permiten todo eso. Pregunte.
0: Hay otra inquietud aquí. Bueno, está bien. Su esposa lo repudia a usted por fornicario.
1: Sí.
0: Está bien. ¿Su esposa se puede volver a casar entonces? ¿O queda siempre comprometida? ¿O
1: perfectamente, cómo? Hermano. Puede casarse, es la libertad de Cristo.
0: ¿Y el repudiado?
1: No puede, hermano, no puede. La sentencia de él, ¿cuál es? Dice Pablo en 1 Corintios, quedarse solo. ¿Cómo se tiene que quedar? Solo. Si hipotéticamente se muere ella a los 5 años, ya está desligado. Porque Romanos 7 dice que la muerte es lo único, hermano, que puede salvar a un adúltero y fornicario. Ya. Pero si usted se dedica a estar solo, usted puede servir al Señor. Como Pablo era un hombre soltero, era un eunuco ya por naturaleza. Entonces, hermano, pero no es cuestión ahí de que hay una religión por ahí de que aunque su esposa haya ido por la libre y todo, es que no puede casarse según el reglamento, porque son los reglamentos, dice. Yo conocí a un amigo que hace poco se murió, hermano, y yo le dije, ¿usted por qué no volvió a casarse? Aquí todo el mundo en Ciudad de Costa sabe cuántas veces su esposa le ha acostado con un poco de hombre. No, dice que el reglamento de la iglesia me lo prohíbe porque ella es mi esposa, dice. ¿Cómo la ve los reglamentos de los hombres? Entonces, ¿Cristo qué le está dando libertad, hermano? O sea, al inocente le está dando la libertad de casarse otra vez. O sea, no necesitamos ser grandes intérpretes, hermano, en eso. Entonces, mi esposa, imagínense que en un año ya me repudió, hace un año. Ella queda con derecho de casarse. Yo no, hermano. A ver, ¿cuál es el pago de un adúltero y fornicario? Si traiciona a su esposa, ¿cuál es el pago? Es que, hermano, hoy tratan con complacencia todo esto. Por eso el sectarismo está lleno de ese montón de gente, hermano, solo por documento. ¿Quién dice que el documento quite el adulterio y la fornicación? Entonces yo tengo derecho a venir a casarme aquí, hermano, sabiendo que yo dejé a mi esposa por andar de bandido. ¿Qué me dirían ustedes? ¿Me puedo casar?
0: No.
1: Ah, pero puede ser que yo eche a andar un divorcio con un buen abogado y ahí me casan. Yo me meto en una secta evangélica o alguna iglesia de Cristo por ahí, me aceptan esa mujer. Ustedes saben, hermanos, que ustedes han registrado un poco de hermanos que están en adulterio. Ya, y que la hermandad conoce la verdadera esposa de ese hermano, pero que ahora tiene otra. Yo conozco el caso de una hermana que tiene, creo que 6 hijos, y todos los hijos tienen diferentes apellidos, hermano. Y la hija más pequeña, con el que está ahorita, esa sí lleva el apellido. ¿Qué haríamos en ese caso, hermano? ¿Qué haríamos? Está recibiendo a un montón de adúlteros y fornicarios. Venga, por no orientarle qué es un matrimonio en la Escritura. Y que se olviden aquí todo de documentos, hermano. Esto no es cuestión de documentos. Es cuestión de relaciones y malas relaciones. Si es su esposa, es su esposa, hermano. Aquí y donde usted quiera. Gracias, hermano.
0: Muy bien, hermano. Bien.
1: ¿Usted quiere que sigamos?
0: El tema está bueno. este tema del matrimonio es un tema muy amplio y es muy importante.
2: Van a hacer preguntas,
0: pero hermano Carlos, el tiempo se nos fue. Así que si Dios así lo permite, pues mañana nuevamente a las 6 de la tarde hay otro programa. Invitado a todos los amigos que nos escuchan a seguir escuchando la palabra de Dios, porque esto es palabra de Dios. Esto es palabra de Dios y todo lo que Dios dice lo dice con un buen propósito para nosotros los seres humanos.
1: Para el hombre, hermano Carlos, si no tiene documento, alguien en cualquier secta no tiene documento de su matrimonio, no puede bautizarse. ¿De dónde viene esa levadura, hermano?
0: La falsa doctrina, hermano. Reglamento, falsa doctrina y un poco de
1: cosas. Las levaduras. Tan sencillo que es el matrimonio en la Biblia.
0: Sí. Bien, gracias a Dios entonces. Gracias,
1: hermano. Saludes.
0: Gracias, hermano Carlitos Altamirano, que estuvo aquí con nosotros.
1: La hermana Magdalena está malita, hermano. Madre del hermano Calín y varios hermanos. Mañana va
0: a viajar a Managua.
1: A Managua. Hay que orar por ella, la esposa de Chilito. Me di cuenta que ella está bastante malita.
0: Un cascón.
1: Sí, y muchos hermanos, pues que es cierto que estamos un poquito bien de salud, pero aquí estamos todavía.
0: Muy bien.
1: Ya. Gracias, hermano.
0: Bien. Buenas noches, amigo oyente, y hermano Calín.
3: Buenas noches, Dios les bendiga a todos los que nos escucharon.
0: Amén. Buenas noches, gracias. Estuvieron con ustedes nuestros hermanos aquí presentes y en los controles. Nuestro amigo Freddy Cruz. Los controles máster. Bendiciones, Freddy. Buenas noches.
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Muy buenas tardes a todos los señores y las señoras que me escuchan. A usted jovencita, jovencito que me escuchan. Usted niño y niña y anciana y ancianito que me escuchan. Yo te estaba hablando en mi lengua de misquito. Y ahora todo lo que hablaba en misquito, yo lo voy a traducir en lengua de mestizo. Yo le doy primeramente gracias a Dios que me permitió estar en este radio emisora a pasar mi programa con todos ustedes. Y también le doy muchísimas gracias al director de este radio emisora. Que me dio la oportunidad a salir al aire con mi programa Misquito Jimmy Dixon de Huaspán con todos ustedes en esta tarde de hoy. Yo les decía a las personas que me escuchan en este día de hoy que hoy mucha gente están muy contento, están muy feliz porque escucharon mi programa. Y hoy esa persona se orientaron gracias al poder de Dios y mi inteligencia que Dios me dio. Hoy mucha persona se han beneficiado con el trabajo espirituales que yo vengo haciendo. Personas que estaban separados completamente, pero esas personas no se daban cuenta. Que lo habían separado por medio de un maldad, pero gracias al poder de Dios que esa persona visitaron a mi consultorio
Y hoy esos hombres y esas mujeres están unidos para siempre, como lo manda la ley de Dios, que uno es para el otro, y debemos ser felices porque es una ley de Dios que todo ser humano sea feliz en esta tierra. Pero hay personas que dicen y piensan negativamente: yo nací para ser pobre, yo no puedo tener un amor de mi vida, yo no puedo trabajar en mi finca. Otros dicen: ¿por qué será esta enfermedad me tiene intuido? Lo que no se dan cuenta, el por qué está pasando esto, se preguntan muchas personas hoy en día, y no se dan cuenta que a ustedes les han agarrado con su nombre completo y con su fecha de nacimiento, y les han llevado una fotografía suya donde un brujo, donde un hechicero, para que le hagan rituales de magia negra. Y es ahí cuando usted viene fracasando en su salud, viene usted fracasando en el amor, viene usted fracasando en tu trabajo, viene fracasando usted en su negocio, fracasa usted con sus hijos, y a usted lo tienen atado de pies y manos para que usted no pueda salir adelante. 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
1: 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Me voy a despedir de mi programa, pero lo voy a hacer en mi lengua de Misquito. 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

0: va, Juancito?
1: A desarmar mi fan, hombre. Ya le agarré toda la movida.
0: Ajá. ¿Y cómo vas a hacer para lanzar la granadita?
1: Hijo de las pichinchas, se me escapaba de eso, man. ¿Y cómo me las arreglo para lanzar las granadas?
0: 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Te fijas en el tapón del cilindro de los gases.
1: Ajá.
0: Y con esta musiquita vas de viaje. Aquí te va.
1: Gracias. Cuando en la parte de arriba vemos escrita la letra.

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0: un saludo a todas las madrecitas en su día. Bendiciones para ella, en especial a mi madre Vanessa Jiménez, hasta la ciudad de Masaya.
1: Soy Yader García, pitcher de los Mineros del Caribe. Y el día de hoy quiero mandarle un saludo a todas las madres de Nicaragua, especial a la mía, Petronila García.
2: Mi nombre es William Rocha, soy shortstop del equipo Mineros del Caribe. En este Día de la Madre le mando un saludo a todas las madres rositeñas, en especial a mi madre Petrona Picado López.
3: Mi nombre es José Ángel Tinoco Roda. Le mandamos un saludo a todas las madrecitas nicaragüenses, especialmente a mi madre.
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0: Ya puntualizamos las 8 de la noche con 13 minutos. 8 de la noche, 13 minutos. Iniciando el programa Solicita tu música. Para que se vayan preparando y solicitando ese tema musical que tanto les gusta. Hacerle un llamado a la población. El día de mañana se va a estar realizando la jornada de donación de sangre por acá en Huracán. Madre. Bueno, les decía que el día de mañana se va a estar realizando la jornada de donación de sangre por acá en Huracán, para que las personas que quieran donar sangre puedan echarse una pasadita por acá. Ya saben que donar sangre es algo importante porque salvamos vida. Hay muchos mitos sobre la donación de sangre, pero la verdad es que solo son mitos. Aquí le van a decir si está apto o no apto para donar sangre, para que vengan y echen su vueltecita por acá. Bueno, tengo reportes para el programa Solicita tu música. Vamos a ver qué nos dicen.
1: Hola, buenas noches, Radio Huracán. Regálame una rola. El ladrón de buena suerte de los Bukis. Me reporte de aquí, Prince Porta. De parte de Javier López. Pasa buenas noches, saluditos por ahí.
0: Buenas noches, Javier. Muchísimas gracias por reportarse al espacio.
2: Hola, muy buenas noches, Radio Canciones. Te ponemos la canción Tú Eres del Grupo Miramar para saludar a mi amorcita, es Carlita Lisbeth, de aquí, de Bonanza, de parte de Mauricio. Que tengan una excelente noche. Bendiciones.
0: Muchísimas gracias, Mauricio. Claro que sí, en programación el tema musical para saludar al amor de su vida. ¡Qué barbaridad, Chepe León! ¡Qué rico! Ese Chepe León está de bandido mandándome unas fotografías de lo que está comiendo. ¡Qué grosería! En vez de traerme. Dice por acá, regálame la canción Tu Peor Error, de Anuel y Darrell.

¿Y qué tarde que está cenando Chepe León? ¿Por qué tan tarde? Bueno, tenemos más reportes. Dice: hola, buenas noches. Regálame la música. No volverá. Atentamente, Lorena Hernández desde Agua Sucia.

Bueno, por ahí me está solicitando el tema musical En el mismo tren mientras come, dice Chepe León. Bandidísimo, bandidísimo. Qué barbaridad. No comparte.

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0: nombre es Scott Patterson, soy utility del equipo de los Mineros. Mando saludos a mi madre Sandra Patterson desde Puerto Cabeza y a todas las madres en esta fecha del Día de las Madres.
1: La culatara blikisna yapti da niul naha yapti deka especial an mami kira la kula blikisna waspan rico sa wanki klagat mami kira Rosa Karina. Mi nombre es Wagner Padilla, pitcher de los Mineros. Le mando un saludo a todas las madrecitas de Nicaragua y especialmente a mi madre Rosa Karina Wood, hasta Río Cocuariba.
2: Mi nombre es Bismar Salazar, pitcher de los Mineros. El motivo de estar aquí para darle un saludo a todas las madres nicaragüenses, en especial a mi mamá Victoria Díaz. Espero que esté pasando un feliz mes y que sea de lo más.

0: Ya puntualizamos las 8 de la noche con 45 minutos. 8:45. Solo nos quedan 15 minutos de Solicita tu Música. Así es que aprovechemos este espacio porque de 9 a 10 tenemos el ayer hoy.
1: Hola, buenas noches. ¿Que me puedes regalar una música ahí de Juan Gabriel? Amor Eterno.

Bueno, también me están solicitando este tema musical de banda MS A Lo Mejor. Así es que ya viene en programación.

0: Ya puntualizamos las 8:47. Yo les dejo estos temas musicales que me han solicitado. Regresamos a las 9 en punto con el Ayer Hoy.
1: Claro. Son las 8:47.
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3: Esta canción con mucho amor y respeto. Más que una canción, es una oración de amor que quiero dedicar, como siempre, con el mismo amor, cariño y respeto a todas las mamás que esta noche me han venido a visitar. Sobre todo para aquellas que están un poquito más lejos de mí,

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1: 9:59.
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3: Mi nombre es Yumar Morales, lanzador de los mineros del Caribe. Le quiero mandar un saludo a todas las madres nicaragüenses, especialmente a mi madre, Glenda Vigil.
4: Mi nombre es Álvaro Amador, lanzador de los mineros del Caribe. Quiero felicitar en este mes de las madres, en especial a mi madre Alejandra Torres.
5: Mi nombre es Sandy Andino, soy fisioterapeuta del equipo de los mineros del Caribe. En este mes quiero enviarle un saludo a todas las madres, en especial a la mía, Marilena Noguera Tapia, hasta la ciudad de Masaya.
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0: 5:32 minutos.

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1: Mi nombre es Manuel Antonio Durme, entrenador general del equipo Mineros del Caribe. Quiero mandarle un saludo a todas las madrecitas nicaragüenses por su día y especialmente a todas esas madres maravillosas del equipo del departamento de Ciuna.
2: Mi nombre es Justin Alejandro Bruno Chavarría, jugador del equipo Mineros del Caribe, y le quiero mandar un saludo a todas las madres rositeñas, especialmente a mi madre Rosa Chavarría.
3: 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Quiero mandarle un saludo a todas las madrecitas nicaragüenses en su día. Bendiciones para todas.
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2: Mi nombre es Manuel Antonio Dorme, entrenador general del equipo Mineros del Caribe. Quiero mandarle un saludo a todas las madrecitas nicaragüenses por su día y especialmente a todas esas madres maravillosas del equipo del departamento de Ciuna.
3: Mi nombre es Justin Alejandro Bruno Chavarría, jugador del equipo Mineros del Caribe, y le quiero mandar un saludo a todas las madres rositeñas, especialmente a mi madre Rosa Chavarría.
4: Mi nombre es Reinaldo Padilla, técnico de los Mineros del Caribe. Quiero mandarle un saludo a todas las madrecitas nicaragüenses en su día. Bendiciones para todas.
5: Mi nombre es Roberto Martínez, soy jugador del equipo Los Mineros del Caribe. Quiero mandarle un saludo a todas las madrecitas de Rosita, especialmente a mi madre, Raquel
0: Hamlin. 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
6: 6:13.

0: Un saludo para la madre de la Universidad de Huracán y de todos los mineros del Caribe. ¡Somos mineros del Caribe!
1: ¡Yo!
2: Tú eres madre una flor.
3: Mi nombre es Yumar Morales, lanzador de los mineros del Caribe. Le quiero mandar un saludo a todas las madres nicaragüenses, especialmente a mi madre, Glenda Vigil.
4: Mi nombre es Álvaro Amador, lanzador de los mineros del Caribe. Quiero felicitar en este mes de las madres, en especial a mi madre, Alejandra Torres.
5: Mi nombre es Sandy Andino, soy fisioterapeuta del equipo de los mineros del Caribe. En este mes quiero enviarle un saludo a todas las madres, en especial a la mía, Marilena Noguera Tapia.
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7: 6:16.

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1: 6:27.
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4: 6:35.
5: Bueno, amigos, 6:35. Buenos días, amigos. 6:35 acá en Huracán Ciuna. ¿Qué tal? Buenos días. Estamos acá compartiendo música en esta mañana, llevándoles música del recuerdo, música del ayer, acá en la máquina del tiempo. Bienvenidos y bienvenidas a este bonito programa del recuerdo. Así que pueden ir compartiendo ya sus reportes de sintonía para irles complaciendo con todas sus solicitudes musicales. Tengo habilitado el WhatsApp 77 76 85 19. Por ahí usted me puede compartir su reporte de sintonía y yo con todo gusto le vengo complaciendo en esta mañana. Así que ahí tenemos habilitada nuestra línea para que nos envíe su reporte. También tengo el 84-34-07-45. Ahí me puede enviar su reporte, señoras y señores.

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1: Bueno, tengo esta canción de Camilo VI. El tema se llama Amor Libre, se llama el tema musical. Vamos a compartir esa canción acá en la Máquina del Tiempo. Saludos a Auriel Rivera, dice que está en Vanacruz, rumbo Rosita.

0: No, llegando a Rosita, dice Uriel Rivera. Saludos, Uriel, gracias por su reporte. ¿Qué dice, Chompira?
1: ¡Vamos, aquí vamos! Saludos ahí para Antonio, mi amigo.
2: Para Freddy Saavedra.
1: Para Freddy Saavedra. Aquí vamos los
2: Saavedra. El más pupiche de los Saavedra.
0: Saludos a Chompira y a Israel. ¿Qué andan haciendo, Israel? ¿Qué andan haciendo? Ustedes son vagos, ¿ah? ¿Eh? ¿Qué dice Chompira? Ahí me mandó un video, Israel. A ver qué dice Israel.
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0: Dejó a pie a Chompira entonces, Israel.
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0: Oh, Israel, ahí lo quedaron viendo de mal modo, Israel. ¿Qué onda ahí? Bueno, ahí está Israel nuevamente en la ruta urbana. ¿Y a quién le quitó la ruta ahora, Israel? ¿Ah? ¿A quién dejó a pie? ¿A Chompira? No, hombre, esa ruta tenía que ser nuevamente la de San Pablo.
4: El placer.
0: Eso se llama traición, Israel.
5: Libérate. Dice Julito Martínez Cruz Saavedra Romero, que él es Julito. Miembro, dice, y jugador del equipo de Huaco, y que le mando un saludo a todas las madres de los mineros, dicen, este día las madres.
0: Ok, está bien. Esperamos ese audio, lo pautamos por acá también en la radio, no hay problema. No hay problema. Julito Saavedra Castro Cabrera. Ahí está, Julito, hombre.
5: No sabes por qué me quedaron viendo mal, Freddy.
0: Ajá.
5: Saben que es una amenaza y un peligro en la calle, loco. Hoy los taxistas van a sufrir, perro, porque ya sabes que cuál es el colmo de los taxistas. Hoy ando en la ruta y salen esos taxistas que ya ven su casa y no deben salir a nadie.
0: Bueno, saludos a Israel entonces, al amigo, al auxiliar de a Israel, ahí anda también en sintonía de la radio. Saludos a la morenita Gómez, dice que está en sintonía por allá en Cerro Azul, Ayapal, Jinotega. Saludos en Jinotega, en sintonía de la radio. A Doña Nubia, ¿me está escuchando, Doña Nubia? Véngase, venga por acá a la radio. Doña Nubia Granados. Saludos a Doña Nubia Granados, a Gerolina, ahí están en sintonía, acá en la Universidad Huracán, en el área de cocina. Saludos para ellas. Ahí están ya preparando un rico y delicioso desayuno para los estudiantes de la residencia de la universidad. Entonces, ahí le mandamos un saludo. Muy tempranito estaban por acá en horas de este miércoles, ombligo de semana 13. En horas tempranas están llegando por acá a la universidad. Así que saludo para ellas. Buenos días, mi estimado Rodolfo Solano. ¿Qué tal? ¿Cómo me le va? ¿Qué canción, don Rodolfo, le recuerda a su niñez? Usted casi no nos ha solicitado música del ayer. ¿Qué pasó, don Rodolfo? Una música que le llegue al guacho.
6: Rumbo a Managua. Saluda a todos ahí. A todos los colegas. Buenos días. Vamos a... Rumbo a Managua, pues ahí. Con la ayuda de hoy mismo regreso ahí. Se portan bien.
0: Ok, buen viaje a don Rodolfo Solano, cariñosamente conocido como El Gato. Va a la capital en este miércoles. Le deseamos un buen viaje y un buen retorno, por supuesto. Y que vaya en sintonía de la radio. No se preocupe, don Rodolfo, que la radio llega hasta Matihuas. Si usted ya no agarra la radio por Matihuas, cambie ese carro o cámbiale la antena. Porque lo tenemos comprobadito. Usted va en sintonía de su vehículo hasta Matihuas. Y eso que solamente estamos con 3.000 vatios. Cubriendo todo el Caribe Norte de Nicaragua. Con los 94.1 en FM.
7: Buenos días. Regálame el tema de José Augusto. Fui yo.
0: Bárbaro Gori. Buenos días, ahí el Gori. Aparece el Gori acá en la máquina del tiempo. Vamos a complacer a Gori. Javier Hernández también en sintonía de la radio ahí en la ruta urbana. Yosmari Morales en sintonía en Cerro Bonito. Nos solicita la canción Imágenes en español. Ok, vamos a agregar el tema solicitado. Elías Betanco, buenos días. Dice que quiere la música Corazón a Corazón de Roberto Carlos. Ok, son varias las solicitudes musicales. Muchas gracias por sus reportes. Escuchamos al señor Camilo Sexto el tema Amor Libre. 6:43
8: 6:43
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0: Saludito, saludito ahí para mi brother Israel. Tiene que trabajar, hombre. Ya no lo aguantaron en la casa. Tiene que trabajar ese jodido. No lo iban a tener de Superman todo el tiempo. Tiene que hacerle el capricho. En el Cerro El Coyol hay dos brothers ahí. Saludos para los dos brothers del Cerro El Coyol. Están huiriciando ahí. Para Matagato y Chambón. Saludos para Chambón y Matagato.
1: Bueno, saludos ahí a los amigos. Oye, Gori, ¿quién es Chambón, Gori? La pregunta del millón, ¿quién es Chambón? No me gusta el chisme, solo me entretiene. ¿Quién es Chambón, Gori? ¿Ah?
2: Hola, buenos días, regálenme la música. Sereno es.
1: Sereno. ¿Es cierto eso, Israel? Dice Gori que ya no lo aguantaron en la casa. Y lo mandaron a chambear, dice el Gori. Vamos agregando la canción libre también de Rudy La Escala. Rudy La Escala, la canción libre. Saludos en Cerro Azul, Ayapal. Ahí nomasito, la vuelta de la esquina. Ahí nos están escuchando. Cerquita, cerquita. De corazón a corazón, Roberto Carlos. Ya ha agregado también el tema, así que vamos finalizando ya el programa. Muchas gracias a ustedes por la sintonía. Nos escuchamos mañana, si Dios lo permite, nuevamente acá en el programa La Máquina del Tiempo, desde las 6 de la mañana hasta las 7 de la mañana.
3: Tío, que sufran, caballero, tío, porque poné cuidado cómo es el arroz. Estoy en la casa, están sufriendo los más, que ellos andan de esclavos ahí, con el látigo del patrón en la espalda. Y bueno, el día que quiero relajarme en la calle, porque lo que ando haciendo luego por diversión, es tan malo los más, también les incomoda, vos, Freddy. ¿Qué onda? Ayúdame a caracterizar ese tipo de comportamiento, más, que todo les incomoda de verme los más. ¿Qué onda, Freddy? ¿Qué onda? Voy a tener que cambiar de domicilio porque estos más ya todo les incomoda.
1: Esas son los resultados de haber adquirido el talismán del misquito Jimmy Dixon, Israel. ¿Ah? Verlo triunfar. Ok, gracias. Nos escuchamos en Sabor Costeño en breves minutos.
4: La hora exacta, 7 de la mañana y 5.
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1: Mi nombre es Jader Hoxon, manager de los Mineros del Caribe. Un saludo muy especial a todas las madres nicaragüenses, en especial a todas las madres de Masaya y en especial a la mía, Dori Hoxon.
2: Mi nombre es Gerald Roja, soy parte del cuerpo técnico del equipo de los Mineros. Un saludo a todas las madrecitas en su día. Bendiciones para ella, en especial a mi madre Vanessa Jiménez, hasta la ciudad de Masaya.
3: Soy Yader García, pitcher de los Mineros del Caribe. Y el día de hoy quiero mandarle un saludo a todas las madres de Nicaragua, especial a la mía, Petronila García.
4: Mi nombre es William Rocha, soy shortstop del equipo Mineros del Caribe. En este Día de la Madre le mando un saludo a todas las madres rositeñas, en especial a mi madre Petrona Picado López.
5: Mi nombre es José Ángel Tinoco Roda. Le mandamos un saludo a todas las madrecitas nicaragüenses, especialmente a mi madre.
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0: Fíjate, Freddy, que comentámele esto, chaval, lo que en la casa majestuoso es relax, majestuoso en la casa relax. Sacá la cuenta que hasta el perro ladra por diversión en la casa, pero en la casa el perro no está obligado a estar ahí cuidando, y sino el perro de mi casa tiene su lugar en la casa, en la familia, él se da su lugar. Si él ladra, es por diversión. Entonces, todo eso le molesta a estos maes, loco. Que ellos andan ahí para arriba y para abajo, pero obligados los maes. Obligados, porque si no, en la tarde el patrón ya sabe que le mete su latigazo si no llevan plata.
1: Buenos días, Freddy. Buenos días. Saludos ahí para los muchachos que andan en la ruta urbana.
2: Buenos días.
1: Para Chompira, Minor, para Israel, que hoy nos anda apoyando hacia Santa Fe, para Monchito, que anda para Barrio Dolores. Ahí, pues, saludos para esos muchachos. Saludos para todos los taxistas también que están en fiel sintonía. Ahí estamos activados, papi. Buen día.
3: Bueno, saludos ahí al Alito. Saludos, Alito. Está en sintonía de la radio. Ahí anda activado también en la ruta urbana. Israel anda ahora por la zona de Santa Fe, de Sinagua. Así es, Israel. Ahí anda Israel, entonces, activado con la radio en esta mañana. 7 de la mañana, 24 minutos. 7:24. Estamos acá en Sabor Costeño. Saludos en Cerro Azul, Ayapal. Nos están solicitando la canción Mango. Bueno. ¿Qué pasó, Javier?
4: El papi no se reporta mientras yo no le mando una recarga de 300, papi. Es milagro que reportó, porque no tuve que una recarga ahorita.
3: Ok, mándele la recarga, el papi. Tal vez anda en la llaga. Tal vez anda en la llaga, por eso no ha reportado sintonía el muchacho. ¿Qué dice, Gori?
5: ¿Qué dicen? Dicen, Freddy, que...
3: Ajá.
5: Israel está cuadreando por plata, dicen. Entonces el maje salió a ganarse el día para comprar una rueda de sal y darle a aquellos
3: terneros. Oye, Israel, ¿cómo es eso, Israel? Dicen las malas lenguas que Israel salió a buscarse la plata, o sea, a ganarse el día, porque necesita comprar una rueda de sal para dárselo a los terneros, dicen. ¿Cómo es eso, Israel? Ay, esto qué rico. Con reggae. ¿Qué pasó, Iván?

0: Buenos días, buenos días. Buenos días a todos.
1: ¿Qué pasa, Iván?
0: Dice Israel que el perro ladra por diversión. Por hambre ladra el pobre perro. Porque como no tiene que darle de comer, el perro ladra porque si él no le llevan comida, tiene que ladrar para que lo escuchen, que ahí está él aguantando hambre.
2: ¡Ay, pobrecito!
3: La hora exacta, 7 de la mañana, 27.
0: Guaro.
3: La hora exacta, 7 de la mañana.

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1: Por ese muchacho que estaba hablando que el perro no come, saca la cuenta que el perro, por decirte algo, la hora del almuerzo que uno que come un poquito más caro, pues el perro tiene su plato de comida a la hora del almuerzo. Ahí sí la cagaron toda, ma. Ese perro come mejor que alguno de esos brothers que andan de cadete ahí. Saca la cuenta, Freddy, que esos taxistas el día que el patrón les quita el carro, andan a pie o andan en la ruta. Mi perro tiene su propio transporte privado. Es dueño de su propio transporte privado, el perro. El perro cuando sale a la calle o vamos para Yaoya, no anda pidiendo ride ni pagando taxi. Agarra su medio de transporte y ahí va mi perro.
2: Cuando me dicen que el perro debe dormir en el patio.
3: ¡Eso era en tu tiempo!
4: Oye, es cierto, ahí me mandó un video. Ahí va el perrito de... de Israel. VIP.

0: No me fregues, yo miro como que Israel está quedando como loco, no me digas. Ya está quedando como loco ya. ¿Qué será? ¿Será que...? Porque muchos lo mandan en la casa. ¿Qué onda? ¿Te anda delirando?
1: Oye, un saludo para el papá de todos los taxistas. Un saludo para la nana. El papá de todos los taxistas. Saludos ahí a la nana.

Platicale, platicale, que cuando yo ya no quiero manejar, el perro es el que maneja. Y eso más es esta ahorita que Brio les enseñó a manejar. Mi perro no ha hecho chofer viejo, digo. Preguntar, cuando ya no quiero manejar, el perro es el que va manejando, digo.

Y lo último te voy a decir, Freddy, lo último, pues, para no seguirte quitando tu tiempo, esos taxistas no tienen ni perro que les ladre en su casa tienen, o taxistas.

Buenos días, Freddy, buenos días. ¿Qué le pasaría a Israel que hoy se levantó como medio, como loquito, viejo? Porque ya hay, aguante un perro manejando, ¿dónde has visto vos eso, hermano?

turnean un rato cada uno, manejando. Hambre, sí. Entonces que turnean un rato cada uno, manejando. Hambre, sí.

0: días, buenos días. Qué activadito, los Urbinas, saludando a Chompira, que andan de la bomba Martín Lutero ahí, y a Lico ahí, saludito ahí, ponerme la rola de Rastamán ahí, para saludar a esos brothers ahí, y a los brothers que vienen aquí a la actualidad urbina, saludito ahí.
1: Hey, lo que pasa es que Israel es héroe ahí, Dios de lo que lo digo. Hey, lo que pasa es que Israel es héroe ahí, Dios de lo que lo digo.
2: Oye, Neurobruja, es lo que yo le digo. ¿Cuándo ha visto un perro usted que va a agarrar un taxi para irse a una comunidad? Dice que el perro se deja un taxi para allá. Oye, ¿cómo lo mira usted, negro? Está quedando loco, está quedando loco.

0: Campinas, saludando a Chumira, que anda desde la bomba Martín Lutero ahí, y Alito ahí, saludito ahí, ponerme la rola de Rastamán ahí, para saludar a esos brothers ahí. Y a los brothers que vienen aquí en la Antolador Urbina, saludito ahí.
1: ¿Qué pasó, Albeniz? Saludos a Albeniz Jarquín Palacio. Oye, Albeniz, ponete el cinturón.

0: un garrotazo le dieron a Israel en la nuca y lo dejaron loco, porque yo nunca he visto un perro manejándolo.
1: Autolavado Urbina, en sintonía.
2: La cuenta, Freddy, que cuando está la policía en retén y nos piden los papeles y voy con el perro, es la circulación del carro del perro el que les enseño nomás, ahí porque hay, así es, está a nombre del perro la circulación de ese vehículo. Y ahí, ¿qué voy a hacer yo? Pues y ahí se pusieron a hablar que el pobre perro, no, el perro vive mejor que cualquiera ahí.
3: Este es como caballo,
2: van a seguir hablando del perro y se van a enojar porque ese perro tiene cédula y nombre y apellido y después no le va a gustar que tal vez sean primos por el apellido del perro. Entonces así dejémoslo, el perro vive feliz, feliz vive el perro, como te dije, ladra por diversión.
3: Este es como caballo, perro.
1: ¿Y de quién es primo Israel, ese perrito? Tiene familia.
0: Busquen cómo bajar a Israel de esa ruta. Lo que pasa es que va a salir matando a esa gente. Ese hombre anda loco, no anda normal de la cabeza. Yo. Tendría que ser primo de Israel, porque yo lo dudo.
1: Yo creo que es primo del Gori.
4: Oye, ¿por qué no dejamos en paz a esos perros, más ese par de perros? Dejémoslo en paz mejor y pasemos a otra cosa.

Dice que el perro vive mejor que cualquiera, está mejor que él vive. Ese perro ladra por diversión, porque es que no está quedando loco, porque ni que se meten a robar y no ladra. Ese perro está ladrando porque es grande, hermano. Ya ni comida, ese perro se llama come cuando hay, come cuando hay.

0: Es que Israel perdió el conocimiento y lo anda buscando, por eso.
1: Este es como un caballo, perro.
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0: Bueno, amigos, 7 de la mañana, 41 minutos, 7, 41 minutos acá en Huracán Ciudad. Gracias por sintonizar esta emisora. Muchos saludos ahí. Saludos ahí a Harrington Urbina. ¿Qué pasó, Harrington? Efectivamente, Harrington, ya que vi ese video, comentarles algo rapidito. El día de hoy, o bueno, desde ayer, llega el béisbol campesino, se toma el corazón del Triángulo Minero. Se acabó la espera, muchachos y muchachas. El gobierno de Reconciliación y Unidad Nacional, junto a las asociaciones departamentales, han dado el play ball oficial con el congresivo técnico, iniciando el día de ayer el congresivo técnico sobre este campeonato nacional mayor A de la Liga Campesina. Así que prepárense para vivir la pasión del deporte rey en nuestra tierra. Tenemos sede principal Ciuna y la subsede sería el municipio de Bonanza. ¿De cuándo? De hoy 13 al 17 de julio. Del 13 de... Perdón, de mayo. Ya estamos pensando en julio. Y no es julito, no es julito. Del 13 de mayo al 17 de mayo. O sea, tenemos prácticamente 5 días de béisbol acá en Ciuna. Así que pueden ir a apoyar a su equipo favorito el día de hoy, a celebrar junto esta fiesta deportiva que une a toda nuestra Nicaragua. Vienen todos los departamentos: Chinandega, Matagalpa, Managua. Entonces, todos a participar. Ahorita se están reuniendo acá, casi frente a la Universidad de Huracán, para salir rumbo al estadio y disfrutar de este deporte tan hermoso como es el béisbol. Liga Campesina Mayor A. Entonces, están invitados todos para que vayan a disfrutar de béisbol. Apoyar a la selección de Ciura.
1: Dice el Gori que si viene el departamento de él, dice a la Micamba.
0: No.
1: Yo digo que a la Micamba no es departamento, le estoy diciendo yo, pero no me hace caso. Explíquelo usted, Freddy.
0: No, a la Micamba se tuvo que fusionar con Puerto Cabeza. Con Puerto Cabeza y Guaspán. Para sacar un solo equipo. Entonces ese equipo se llamaría Caribe Norte.
2: Sonate ahí, regálame la rola de Lucky Doo, Slaven.

0: Se acaballo, ¿cómo vas a decir que el perro es primo del Gori? No, no se acaballo, hombre, Frey. No es que ese perro es ojo azul, no es caballo. El perro es ojo azul y parte de su familia es originario, procedente de Siberia. Ya me entiendes cómo así que es primo del Gori, caballo, no, dale.
1: Usted es como caballo, perro.
2: Sí, llamo para decirle que complazca a los niños que va a estar el cumpleaños mañana.
3: Bueno.

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7: Y 52 minutos.
8: La hora exacta, 7 de la mañana y 52.

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2: Ya está con billete, Julito, ya está con billete. Vete que no quiere ni abrir esa barbería. ¿Qué pasó con Julito ahí, hombre? Lo malo ya cuando uno está llegando a tener reales, ya no quiere ni trabajar, fíjate que Julito.
3: Tiene que ir acostumbrándose, Negro Brujas. Porque Julito, ahora, casi a las 11 de la mañana, abre esa barbería. Y ¿sabes cuál es lo peor? Abre tarde y cierra temprano. A las 3:50 ya está cerrando.
4: Dice el churro que qué hora van a jugar los mineros con el Boder.
3: Los mineros con el Boder. Vamos a revisar el calendario.
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0: Saludos a Milder, ahí anda en sintonía Milder, hombre. El Bruce, ¿qué dice el Bruce?
1: Oye Freddy, ¿qué onda con ese negro bruja? No me digas, ¿qué la gana era Julito? No me digas, Julito, ¿sabes qué es otro nivel? No me digas. Ya de las 5 de la mañana taqueó a la barbería, lo que puede que él anda dormido, puede que no mire.
0: Está sospechoso eso entonces, negro bruja.

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0: Bárbaro, guasón, bárbaro. Solo por eso le vamos a mandar un saludo al guasón. Saludos al guasón Urrutia Rodríguez Saavedra. Allá en la perla del septentrión, Matagalpa, en el norte. Dice guasón que va a traer café, que hagan su encargo. Va a traer café el guasón de Matagalpa. Ahí anda el guasón en sintonía de la radio en Matagalpa, disfrutando de ese rico clima sabroso y clima. Clima criaturero, dice, dijo Diego Ortega.
1: Ay, sangreo.
0: Dice, Julito solo con cita atiende ahora. ¿Y qué? ¿Es doctor, pues, Julito? ¿Es doctor, Julito, que atiende con cita ahora?
2: Oye, ya se están actualizando los barberos de Julito, viejo. Ya, y últimamente los está dejando usar teléfono ahora.
3: Es que el negro bruja está desesperado que abra por irse a sentar. Ahí.
0: Ah, sí, me contaron de una silla ahí que tienen un respaldar, dice, buenísimo. Que vibra, como que le da masaje. Dice para comenzar, buenos días, saludos a Carlos de parte de Carolina. Carolina Flores está en sintonía de la radio. Carolina Flores, ¿Carlos qué? Carlos Saavedra, Carlos Martínez, Carlos Castro, Carlos Cabrera, Carlos Romero, Carlos Rodríguez.
4: ¿Qué onda? Entonces Julito ahora los atiende con la chapa que vibra, con la chapa que vibra.
0: Sí, sí.

0: Ay, ¿qué dicen los albañiles? ¿Qué pasó con los albañiles? No me han mandado ni un mensaje los albañiles, ni video, ni mensaje, ni audio, nada.
1: Buenos días, Fredito. Regáleme la música Dupalidú. Saludos aquí en sintonía. En la chamba.
0: Ahí está, pues. Ya están los albañiles, los guiriceros, en sintonía de la radio.

8:04, 8:04. ¿Qué se hizo el churro Rodríguez? No sé, guaso, no sé qué se ha hecho el churro. ¿Para dónde lo mandó usted? ¿Para dónde lo mandó usted?

0: ese saludo para Carlos, el que trabaja en la ruta. Ella. O ese Carlos. El que anda en la ruta, ¿qué? ¿Chofer o auxiliar del chofer? ¿Cómo es? De parte de Carolina. Bárbaro, Carlos.
1: Guaro.
2: Saludos ahí al Metalúrgica Loca, estamos en sintonía.
0: Metalúrgica, saludos ahí a Metalúrgica López, dijo ahí el muchacho. Saludos ahí al amigo Metalúrgica López, en sintonía de la radio.

0: saludo ahí de parte de yo, hombre, saludando a Antonio, mi amigo, que anda para el lado de la ruta de Santa Fe. Poneme ahí la rola del Mecate, hombre, la que siempre.
1: Ay, ay, ay. ¿Quién es Carlos? Díganme, ¿quién es Carlos? Deme el apellido, deme el apellido. Dicen que es el ayudante. ¿De qué ruta? No sé de qué ruta. Pero dice ahí... La tiene flechada. Y por acá me están mandando a decir, Freddy, no te estoy diciendo nada porque ese hombre es casado, me están diciendo. Lo va a correr la señora.

0: metiste en problemas al gato, ahora estás metiendo en problemas este brother, Freddy.
1: Ay, ay,
0: el gato
1: ay.
0: Ya no lo miro y chambeando, yo creo que lo corrieron ayer ya.
1: Sí, lo mandaron a hacer un viaje a Managua al gato hoy. Ya le estamos reportando ahí al jefe. El jefe del gato, no sé cómo se llama. Le informamos que el gato va viajando hacia Managua. El gato, Gato Solano viajando hacia Managua en este miércoles. Ya el gato va por la zona de Mulucugú. Lo estamos monitoreando ahí al gato. Entonces, saludo para el gato. Viajando hacia la capital, le deseamos que vaya con bien y que regrese con bien y que traiga plata. Oiga, gato, traiga plata, si no, mejor no se aparezca. Entonces, ayer y hoy tuvo que haber entregado plata el gato. Oiga.
0: El gato Solano Saavedra, dice.
1: Sí, sí.
0: Saavedra, dice, me estaba diciendo un día.
1: Saavedra González Martínez. El gato Saavedra González Martínez. ¿Qué pasó, Israel?
2: Hola, buenos días. Me llamo Julito Cruz Martínez Saavedra.
1: Ajá.
2: Soy el cargabate del equipo de Chinandega. Tengo 40 fotos con Sandor Guido y quería mandarle un saludo muy especial este mayo a todas las madres nicaragüenses.

0: ella, ahí está Genaro Saavedra y el Bruce. Ay, ¿qué pasó con Cope? ¿Qué pasó con Cope ahí? Que no lo veo.
1: Oye, Freddy, dice que al Gori lo vieron allá por el empalme de hormiguera, loco, ahí por unos bichapalos que están ahí, por ahí lo vieron, dice.
0: ¿Uno de qué son? ¿De chilamate esos palos? Oye, Gori, ¿qué andaba haciendo en el empalme del hormiguero?
2: Oye, Freddy, buenos días, saludos, saludos. Y entonces, Freddy, nos vamos a tomar una foto. Podamos como hombres, sí.
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0: Este Pedrito no es serio, ¿eh?
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0: Dice Carlos Romero, el tocayo de Carlos de la ruta. Dice Carlos Romero, es que el brother no le cobra el pasaje a la chavala, dice. Por eso la tiene ahí. Sí, eso, eso. Ahora entiendo, si es que todo tiene sentido, ahora entiendo por qué el Negro Brujas quiere andar en la ruta. Ya entiendo por qué el Negro Brujas, usted quiere andar en la ruta. Cuidado y lo dejan en la calle usted, Negro Brujas.
4: A ver si va ayer, porque ayer no lo miré, pero aquí anda el Gori.
1: A Cope no lo deja salir la mamá temprano, hombre. Por eso no ha venido todavía.
0: Ah, hay que pedirle permiso a la mamá, hombre, para que le deje salir temprano a Cope. Hay que ir a traerlo. Ahí le vamos a mandar a Israel en la ruta que se parquee enfrente de la casa de Cope y se lo lleve.
5: Martínez. No, que lleve el carro por último, que no lleve reales, porque Jay va a hacer Cople y Freddy, porque Jay decir que se desaparezca, mejor que ni llegue. No, hombre, va a hacer Cople.
0: Sí, porque si no trae reales, mejor que ni se aparezca, que mande el carro con otra persona y no se aparezca el gato.
6: Chompira, ¿entendés, Chompira? Que tu música solo puede sonar de las 2 en adelante. A esta hora no, o a la hora del karaoke.
7: ¿Dónde lo mandó usted?
8: Anden ya hoy, haciendo unas visitas personales.
0: ¿Quién, el churro?
8: Don José Renavo, el churro.
0: Ah, el churro, ahí está, Guasón, ahí está la respuesta. El churro anda en ya hoy. Hombre, Carlos, ahí está Sofía. Sofía. Ve que es Sofía. ¿Es cierto eso, Sofía? Dice Sofía que quiere amigos. Dice que le escriban al número 81740580. La enamorada de Carlos. Cuidadito enamorándola, que enamorada de Carlos. ¡Vámonos! La Brava Son Urbana. 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

0: la canción.
1: El Gori, Gori, que anda por el lado de la laguna, el Gori.

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4: Lazy Body se llama el tema musical que venimos escuchando de Marco y J. Maestro. 8 de la mañana, 26 minutos. Buenos días. Estamos en zona urbana. Estamos a miércoles, ombligo de la semana. Dicen que todo lo que es de la mitad, lo que es del ombligo hacia abajo se pone buenísimo y viene el fin de semana calado, por supuesto. Hoy, inauguración de la Mayora Campesina acá en Ciuna. Tenemos una llamada. Buenos días. Aló. Buenas. Buenos días. Dígame, le escuchamos. Adelante.
5: 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Gracias.
4: ¿Algún saludo?
5: Para saludar a mi prima.
4: Ok, ¿cómo se llama su prima? ¿De parte de quién van los saludos?
5: Katia Nicole, de parte de Yanni
4: Lacey. Bueno, Yanni Lacey, saludos, gracias, buen día. Viene el tema sonando, saludos. Vamos con audio.
6: Mira, el Cope es el Super Saiyajin ahí con el patrón. Si el patrón no está en el local, Cope no está en el local. Cope es el guardaespaldas Super Saiyajin de Julito.
4: Lagunero,
6: el
4: lagunero.
6: Patroncito, Cope. No mira a Julito en la barbería, no está Cope. Y poné cuidado y te lo voy a mostrar. Cuando esté Julito, ahí está Cope también en la barbería.
4: Alguien que le avise a Cope, por favor, y me confirme eso. A mí me habían dicho que era Genaro, yo no sé. Que Genaro es el que llega a abrir ahí.
7: Para mí que Israel no durmió en la casa, durmió con el perro, porque hoy amaneció hablando solo el perro amaneció hablando Israel. Algo le hizo el perro a Israel. Pero bueno, vamos a ver entonces qué pasa. Y no ha visto a William Rocha, no ha visto a William Rocha.
4: William Rocha, ¿qué le pasó? ¿Qué se hizo? Creo que se está preparando para ir a Río San Juan. Buenos días. Hola, buenas. Dígame, le escuchamos. ¿Cómo se llama?
8: No, hombre, en serio, fíjate que pague broma, pero fíjate que el Cope, loco, yo miro que camina bastante en aquel Yari con Julito. Lo miro muy de cerca, fíjate, parece que es cierto, hombre, es cierto. Es el segundo de Julito, Cope. Y los otros brothers, loco, como que le tienen miedo a Cope, a veces se pone como medio delicado ahí, lo miro que los otros brothers solo lo quedan viendo. No, hombre, tiene rango ahí, Cope.
4: Bárbaro. Bárbaro este Cope. Este Cope sí es bárbaro, ¿ah? Este Cope debería enseñar esas técnicas. ¿Qué hace? ¿Cómo hizo? ¿Cómo lo logra? ¿Qué puede hacer uno? Porque hay jefes que no te quieren ni ver. Te tienen ahí porque te estás haciendo el trabajo, pero... Pero con Cope no, dejen. Va, abrazo con Cope.
7: Dicen que a William Rocha lo andan buscando el equipo de Chinandega. Lo andan buscando el equipo de Chinandega por haberlo dejado tendido.
8: Solo ponerte a pensar que cuando Julito va a Managua, Cope va para allá también. Los otros pobres creo que ni conocen Managua, pero a Cope sí se lo lleva, no lo deja.
4: Ah.
9: Aquí a Cope no le decimos nada porque chido, man, porque ya está viejito. Entonces, vos sabés, si le damos cólera, le puede dar un paro cardíaco a Cope.
4: Ahí está, pues, ahí está. Escuchen.
9: Aquí a Cope no le decimos nada porque chido, man, porque ya está viejito. Entonces, vos sabés, si le damos cólera, le puede dar un paro cardíaco a Cope.
10: No estén molestando a Bulito ni a Cope, hombre, que ahorita uno le está haciendo el café a William, el otro le está haciendo el desayuno y uno lo está resurando ahí a William Rocha.
4: Ah. Ahí está William Rocha. Bueno, saludos allá a William Rocha. Le deseamos un buen viaje a San Miguelito, Río San Juan. Creo que salen, ¿cuándo? Mañana. Vibras positivas para William Rocha y para todo el equipo. Cuidadito, se mueve porque ya Julito lo deja chan comido. Ahí sí va, se va a encabar ahí con William Rocha.
11: Cope camina preparado, camina su pastillita ahí para esa presión que sufre a veces.
4: Ahí está, Puebrus. No le tenga miedo, que Cope anda su pastillita ahí. Le controla toda la pastillita, dice.
12: Mira, Fred, te voy a dar la técnica de Cope, cómo es que hace ahí el hombre. Mira, Fred, te voy a dar la técnica de Cope, cómo es que hace ahí el hombre. Hasta el cumpleaños del patrón celebra, Cope. Ya le dice, ¿qué pasó, patroncito? ¿Qué onda? Voy a ir a buscarme una gallina ahí para hacerle una sopita hoy que está de cumpleaños. Ya, son técnicas, ¿me entendés? El hombre tiene varias técnicas.
4: Ya. Con razón dice Cope que ahora solo resubra con cita. Y es que ya está autorizado. Los demás sí pueden ir a resurarse así, sin cita, ¿verdad? Pero se resura con el Brujo, con Genaro o con Julito. Pero con Cope es con cita. Tienen que solicitarlo una semana antes o 15 días antes para que usted pueda ir a resurarse. Dice para acá un mensaje para los días. Quiero mandar un saludo hasta Salto Verde a mi mamá Claribel Barrera con Te Amo Mamá de los Buki de parte de su hija Jessica Obregón. Saludos a Jessica Obregón en sintonía de la radio. Jessica, esa canción no se la pudo sonar, pero le mandamos los saludos ahí a su madre, que esperemos que esté disfrutando también de la programación y esté muy bien por ahí en sintonía de Huracán Ciuna en esta mañana. Entonces, se quedó quedito Julito, ya no dijo nada. Tiene miedo que lo corra, Cope.

0: Carolina, saludo para Carolina, hombre, queremos escuchar a Carolina que nos mande un audio. Carolina, mándenos un audio. Sin miedo al éxito, Carolina. Saludos a Selena Molina, también está en sintonía. Selena, salud para Selena. Dice que quiere la música de Ozuna. Me tocó perderte.
1: Hombre, fíjese, me convencí que el Gori es vago. Fíjese, parece que compró una ruta para el lado del empalme del hormiguero. Ah. Porque andaba ruteando en el taxi muy de mañana.
0: Ya. ¿Cómo es eso, Gori? Anda ruteando, pero en carro. Entre poco lo vamos a ver con la ruta de Santa Fe hasta allá. En colaboración con Israel. Está sospechoso eso.
2: Hola, regálame la música Solito de Miguel, me parece. No sé cómo se llama, pues.
0: Ahí está Carolina. Es que los chavales no me creen que le está mandando saludos, dice ya a Carlos. Son los que usted manda un audio, me creen.
2: Y saluditos a Carlos también, al chico de la ruta.
3: Alita en el cachimbazo, vámonos.
0: Así le va a decir Carlos.
2: Y saluditos a Carlos también, al chico de la ruta.

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0: estoy pensando como hacerme rutero ahora mejor. ¿Qué decís? ¿Será que me den chamba rutero? De rutero ahí en la ruta.
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0: Bueno, tenemos esta canción de Miguel Bueno, Juan Duque, la canción Solcito. Teníamos por ahí esta solicitud musical. Saludos allá a Carolina. Carolina Flores está en sintonía de la radio por ahí. Activada Carolina en esta mañana.
1: Yo busqué chamba en la ruta, pero me dijeron que de carga maleta estaba andando. Fíjate, no, hombre, no quise, no me dijeron. Mala onda, Tomás, ¿cómo le van a decir eso a uno?
2: Regálame una música y fue el choque. Vos no has visto ese pari, Frey, nunca en tu vida. ¿Cuál? Otro hombre haciéndole la ropa al otro brother. Yo ya me he tirado esa cinta, Frey, porque vos sabés, pero es que esa vida así es, Frey. Uno tiene que ver cosas de cosas en este mundo, porque Ajá. Hay veces que las personas así se vuelven, Frey, porque ni modo, uno tiene que ver cosas.
0: Don Jairo Orozco, me dicen, don Jairo, que usted lo tienen a mecate corto, don Jairo Orozco. A mí me dijeron que lo tienen a mecate corto. ¿Qué está pasando, don Jairo? Yo me quedé admirado. ¿Cómo es posible eso? Si don Jairo es una persona que es difícil de dominar, dije yo.
3: Fíjate, Freddy, que yo pensé que era mentira, que Julito salía a piratear.
0: No, pues es cierto.
3: Y es verdad, lo capturé yo mismo, lo capturé.
0: Sí, sí, es cierto.
3: 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Cuando lo agarré.
0: Dicen que el que tiene rieles más quiere. Entonces ahí está la respuesta, pues.
4: Huracán.
0: Ahí está la respuesta. ¿Qué pasó? Este Julito es bárbaro. No me quieren dejar a mí piratear, pero a Julito sí lo dejan, ¿ah? Este guasón también es culpable, el guasón.
1: No, Frey, yo recomendé a Gori que le dieran chamba en la ruta. Aquí en esta ruta que ando hoy, están buscando un brother.
0: Sí.
1: Y yo recomendé a Gori, loco, que Gori es mi brother, pues. Están buscando un brother para que haga mi casa ahí arriba de la ruta y divierta a la gente, pues, que no ande la gente aburrida. Están buscando un maje para que ande haciendo mi casa ahí, contando chistes y toda verga, pidiendo moneda. Pues el pago de él va a salir... De la moneda que le regalen, pues. Si se tira sus buenos chistes, pues, o sea, que va a aliviar nada, hermano.
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0: ¿Qué pasó, Chompira? Y Chompira, ¿por qué me anda eliminando los mensajes, Chompira? ¿Ah? Dice Carolina, está bueno el trabajo, dice, que le den ahí a al Gori, que ande de humorista. Hola, Freddy, regálame el tema, tengo un plan. Saludos, full sintonía de la radio. Albita, saludos para Albita Borges en sintonía de la radio. ¿Qué pasó, Pedrito?
6: Buena.
1: Oye, Freddy, ¿no puede buscarse otra risa ahí más tuani para efecto ahí, para que el programa se componga un ratito? Ya esa risa ya tiene días de usarla, ya se escucha como que daña le hace mal tercio al programa. Ya solo por eso no quiero escuchar el programa.
0: Por la risa, y mándeme uno, usted puede, vamos a poner la risa suya. Alguien que se quiera reír, me lo mande. Pero es que es un chomper, entonces es un chomper el que se ríe. Alguien me decía que esa gallina que no sé qué. No, es gallina, es chompira. Un chompi. Ustedes saben que es un chompi, ¿verdad? Saludos a Naomi Rock en sintonía. Quiere la canción Embriágame de Zion y Lennox. Vamos agregando por ahí esa canción, Embriágame. Ya la tenemos en programación, el tema musical.
4: Alguien me decía que esa gallina que no sé qué. No, es gallina, es chompira.
7: No le pongas mente a la barra, ahí deja. Por eso es que ha estado bueno el programa de la radio, porque vos sabés, esa risa mía.
0: ¿Qué pasó, Julito?
1: Freddy, ahí es Freddy, que mande una risa a él, pues, que se la tome, que se la grabe y que se la mande y
0: correcto,
1: que se la ponga.
0: Correcto.
1: Sí, que está bueno el trabajo que le está consiguiendo Israel al Gori, fíjese ahí.
0: Sí.
1: Tiene una ruta ahí haciendo muecas como Gori.
0: Sí, como Gori, que se anda agarrando de los tubos, que anda del bus. Ahí va premiado.
1: Ya ese es asunto personal con Chompira, ya eso es asunto personal con el pobre Chompira.
0: Sí,
1: es
0: asunto personal, oiga lo que
1: ya
0: dice.
1: Ya solo por eso no quiero escuchar el programa.
0: Oiga lo que dice, solo por eso no quiere escuchar el programa, dice.
1: Oye, Freddy, no puede buscarse otra risa ahí más tuani para efecto ahí.
8: para que el programa se componga un ratito. Ya esa risa ya tiene días de usarla, ya se escucha como que daña el pro, le hace mal tercio al programa.
9: Entonces, un saludito ahí para todos los taxistas. Esa
10: canción, Embriágame. Ya la tenemos en programación
0: del
10: tema musical.
0: Hasta que puso sonrojada la muchacha, Iván, ¿eh? ¿Cómo se llama la muchacha, Iván? Saludos de hombre a la muchacha ahí. Hasta que se puso roja, ¿eh?
1: ¿Y sabes por qué que le está volando bola negra al Chompi? Porque el maje se enteró que las añas ahora andan saludando al Chompi en la radio. Ah. Aunque lo saluden con otro nombre que se disfraza Chompi, pues, pero... El mae por eso se molestó, el mae, porque sabe que con esa risa es que el Chompi la ha conquistado, toda esa chavala. ¿Qué onda, Frey? ¿No me le pusiste las 20 mujeres hermosas, Chompi? ¡Me brother, Chompi!
0: Sería que la cante, Israel, que si me canta esa música, yo le pongo la música.
9: Se llama Sonia, pero le mando un fuerte saludo, dice, a Freddy. Salud especial para usted, dice Freddy. Usted como caballo, perro.
0: Bueno, saludos a Sonia. Dime cuánto cuesta tu amor, una de las canciones que nos han solicitado también por acá en Zona Urbana de Darkier. La canción que vamos agregando, tengo Zion y Lennox, Embriágame. O sea, Carlos Romero nos está solicitando la canción que se llama Culiacán del Alfa.
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0: Bueno, nos despedimos de Zona Urbana. Mueve el Culiacán. Nos escuchamos a las 10. No se desconecte de la radio. A las 10 de la mañana nos escuchamos nuevamente. ¿Para qué? Para que ustedes canten. Para que Israel cante 20 mujeres hermosas.
13: La dominicana.
14: Moviendo el Culiacán.
13: Venezolana.
0: Oye, al fin resurraron bien a William Rocha.
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0: Que quedaron queditos, yo creo que lo dejaron chancomido.
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0: este, ahora están rasurando bien porque este jovero de Cope está poniéndose gafas ahora para ver bien, porque a veces sin gafas él deja mal hecho los cortes. Entonces ahora está usando lentes el hombre.
1: Ah, bueno. Está bien. Excelente. Felicidades a los muchachos ahí, Juli. Barbería Julito. El terror de los barberos.

0: Oye, Israel, ¿qué hizo a Frijol? ¿A dónde lo mandó? ¿Alguien sabe qué se hizo Frijol?
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0: Yay, negro bruja, ¿por qué me eliminan los mensajes?
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0: ¿Qué pasó, negro brujas? De mi audio, Israel.
2: No, hombre, Freddy, que ando pensando, loco, en ver estos bacanales de Ciuna, loco, hubiera una gana de ver Guaro, loco, ¿qué será? ¿Qué será?
3: Guaro, guaro, guaro, guaro, guaro.
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0: Ey, una necesidad que le pide su cuerpo. Tiene que complacerlo. Váyase con el Gori.
2: Al frijol yo lo cociné en la mañana, sí, está cocinado en la porra, los frijoles.
5: Pero qué cochino.
6: Hablamos jamás, jamás ni nunca. Ni o García.
2: El negro bruja ya tiene las orejas finas y los dientes de caimán. El negro bruja ya tiene las orejas finas y los dientes de caimán.
7: El meneíto evoluciona, el atorrante.
8: Listo, bolo.
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0: Por acá me están diciendo, Freddy, manda a Negro Brujas a donde Jimmy Dixon para que le quite esas ganas de ver Guaro. Buen punto, buen punto. Vamos a mandar donde Jimmy Dixon. Es más, usted avíseme, Negro Bruja, cuándo va a ir. Vamos a darle en contacto ahí para que no le cobre la consulta. Yo creo que Copa anduvo ahí. Por eso Julito no le hace nada.
7: Más rápido.

Oye, se quedó callado Julito. Desde que el Gori le dijo que anda pirateando, se desapareció Julito. Oye, saludos para Mario Saavedra. ¿Qué pasó, Mario?

0: mire a Julito que iba en la ruta ahorita con Israel y van a agarrar las manos ahí los dos, no sé qué onda ahí.
1: Ajá, Israel. Se va a poner maleado, Cope.

0: ¡Hola, muchachos!
1: ¡Ay! ¡Saquen ese jodido!
2: Bueno, muchachos, 9 de la mañana con 6 minutos. El día de hoy, acá en la Universidad de Huracán, hoy miércoles. Miércoles 13 de mayo. El día de hoy y el día sábado 16 de mayo, tenemos una actividad acá en la Universidad de Huracán. Una campaña de donación de sangre con la participación de la comunidad universitaria de cada de Ciuna, docentes, administrativos, estudiantes, en coordinación con las áreas y coordinaciones del CUR Las Minas, UNEN, coordinadores, dirección, entre otros. La campaña es donar sangre. Así que las compañeras del Banco de Sangre ya están acá en camino, o ya están acá en la universidad. Se estarán ubicando, o se estará ubicando un furgón en la gasolinera Puma. Ahí nos disponemos a colaborar y participar aquí. Así que saludos para todos. Así que el llamado, ¿verdad?, para todas las personas que nos andan sintonizando ahí, los muchachos de la ruta, ahí se pueden parar algo rapidito ahí en la gasolinera Puma, se estacionan algo rapidito, ahí está el furgón del Banco de Sangre, usted se baja, va alegre, contento y pone su brazo, le ponen, lo más que se va a dilatar son unos 10 minutos, cuidado mucho. Y usted está salvando una vida. Así que el llamado, ¿verdad?, también a los taxistas, a las personas que nos están escuchando en su casa, a quienes nos escuchan en el trabajo, pero al mediodía van a salir a almorzar. Puede ir, pasar ahí por la gasolinera Puma. Ahí está el furgón del Banco de Sangre. Y usted dona sangre y está salvando vidas. Salvando vidas. Recuerden que esa sangre la podemos necesitar nosotros mismos el día de mañana, algún familiar, algún conocido, algún amigo, algún hermano, algún vecino, y nosotros estamos colaborando con la donación de sangre para salvaguardar las vidas de nuestros conocidos o nuestro prójimo.
3: Oye, Frey, te demostré, ¿verdad?, que si está Julito, está Cope. Si está Cope, está Julito. ¿Verdad que está demostrado? Frey,
2: quiero ver el video.
3: No va, no, Frey, ahí en la gasolinera Puma, olo, olo, le van a sacar sangre. Revisen que no le saquen sangre a los taxistas, si no, esa sangre lleva de todo, no va. Qué cagada.
2: No. Personas que anden con, que anden enfermas, personas que no presten las condiciones, pues no. Igual, esa sangre es estudiada, no es que le sacan la sangre a alguien y porque alguien la necesita y ya, no, esa sangre es procesada, ¿verdad? Entonces, igual, esa sangre sirve, la donación de sangre sirve para que nosotros mismos sepamos si andamos bien de salud, si estamos padeciendo alguna enfermedad, si entonces se logra detectar alguna enfermedad o algo así por el estilo en nuestra sangre, entonces se nos notifica y entonces tenemos dos puntos a nuestro favor. Estamos salvaguardando una vida y también si tenemos algún problema de salud, entonces también nos lo hacen saber. Así que están invitados todos y todas. Yo, saliendo de la radio, voy a pasar ahí donando sangre también.
4: Es cierto.
2: Ahí está Cope. Llegó Cope, muchachos. Ahí está Cope.
5: El negro bruja no puede donar sangre, sí, el negro bruja, porque esa sangre es alcohol, no es sangre, es alcohol.
2: Ay, ay, ay.
5: Yo no puedo donar sangre, Freddy, yo no puedo donar sangre, no le sirve a nadie mi sangre.
2: ¿Por qué no le sirve? Claro, si esa sangre es escasa, con mucha más razón debe ir al Gori.
3: Oye, Freddy, entonces, si le sacan sangre a los taxistas, le van a revisar si anda algún problema. Ahí le sale eso más, si andan en el problema de ese grupo LGBTQ y más, de eso más. Pues. Ahí lo van a sacar del closet, eso más, si le revisan la sangre.
2: No, eso no. Eso no. O sea, problemas de salud, sí. Si anda algún, no sé, si ya comienza a padecer de diabetes, cosas así.
6: Con costo anda un poquito de sangre para mí, ¿o qué? Yo...

0: ahorita que van a estar jugando en San Carlos este fin de semana, van a estar transmitiendo por la radio ese juego, Freddy. Confirme, por favor, o no.
1: El juego de los mineros. Si es el juego de los mineros, sí. Y la serie se va a realizar en San Miguelito, no es en San Carlos. San Miguelito.
2: Vos, Pedrito, vos sos poderista. Vos, así se llamaba la radio ya, no me digas, porque vos sos poderista, loco. Deja que te den el reportaje a vos.
0: En San Carlos, este fin de semana, van a estar...
1: Ya se hubiera bajado, Iván, y le toca la puerta ya. Puede ser el primero. DJ
0: Guiño. Gracias, Freddy. No, es que Freddy no es invivible como ustedes, que son invivibles.
3: Hoy no vine a celebrar.
4: Ya para verte casarte con otro.
1: Así, Iván, vaya.

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0: Manuel Antonio Dorme, entrenador general del equipo Mineros del Caribe. Quiero mandarle un saludo a todas las madrecitas nicaragüenses por su día y especialmente a todas esas madres maravillosas del equipo del departamento de Ciuna.
1: Mi nombre es Justin Alejandro Bruno Chavarría, jugador del equipo Mineros del Caribe, y le quiero mandar un saludo a todas las madres rositeñas, especialmente a mi madre Rosa Chavarría.
2: Mi nombre es Reinaldo Padilla, técnico de los Mineros del Caribe. Quiero mandarle un saludo a todas las madrecitas nicaragüenses en su día. Bendiciones para todas.
3: Mi nombre es Roberto Martínez, soy jugador del equipo Los Mineros del Caribe. Quiero mandarle un saludo a todas las madrecitas de Rosita, especialmente a mi madre.
4: 9 de la mañana y 29.

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1: Mi nombre es Manuel Antonio Dorme, entrenador general del equipo Mineros del Caribe. Quiero mandarle un saludo a todas las madrecitas nicaragüenses por su día y especialmente a todas esas madres maravillosas del equipo del departamento de Ciuna.
2: Mi nombre es Justin Alejandro Bruno Chavarría, jugador del equipo Mineros del Caribe, y le quiero mandar un saludo a todas las madres rositeñas, especialmente a mi madre Rosa Chavarría.
3: Mi nombre es Reinaldo Padilla, técnico de los Mineros del Caribe. Quiero mandarle un saludo a todas las madrecitas nicaragüenses en su día. Bendiciones para todas.
4: Mi nombre es Roberto Martínez, soy jugador del equipo Los Mineros del Caribe. Quiero mandarle un saludo a todas las madrecitas de Rosita, especialmente a mi madre Raquel
5: Harris, manager de los Mineros del Caribe. Un saludo muy especial a todas las madres nicaragüenses, en especial a todas las madres de Masaya y en especial a la mía, Dori Hobson.
6: Mi nombre es Gerald Rojas, soy parte del cuerpo técnico del equipo de los Mineros. Un saludo a todas las madrecitas en su día. Bendiciones para ella, en especial a mi madre Vanessa Jiménez, hasta la ciudad de Masaya.
7: Soy Yader García, pitcher de los Mineros del Caribe. Y el día de hoy quiero mandarle un saludo a todas las madres de Nicaragua, especial a la mía, Petronila García.
8: Mi nombre es William Rocha, soy shortstop del equipo Mineros del Caribe. En este Día de la Madre le mando un saludo a todas las madres rositeñas, en especial a mi madre Petrona Picado López.
9: Mi nombre es José Ángel Tinoco Roda. Les mandamos un saludo a todas las madrecitas nicaragüenses, especialmente a mi madre.

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1: Hasta el fin del mundo.
2: Nueve de la mañana y 40.

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3: Jugador del equipo Los Mineros del Caribe, quiero felicitar a todas esas madres nicaragüenses en sus días de la madre, y especialmente a mi madre Sholin Wilson allá en Cornell.
4: Mi nombre es Dan Lepino, soy receptor de Los Mineros. Mando saludos a todas las madrecitas de Nicaragua y especialmente a mi madre Graciela.
5: Mi nombre es David González, quiero hoy saludar en este mes de las madres, especialmente a todas las madres nicaragüenses, especialmente mi mamá, que no está físicamente conmigo, con nosotros como familia, está en el cielo, hasta allá les mando saludos. Igual a mi esposa, a la mamá de mis hijos, Santa Rita, a mi mamá aquí en Barrio Dolores, igual les mando saludos.
6: Mi nombre es David García, pitcher Mineo del Caribe. Le mando un saludo a todas las madrecitas nicaragüenses. De la amiga, ¿no?
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1: Bueno amigos, 10 de la mañana, 19 minutos, 10 con 19 minutos acá en Huracán Ciudad. Estamos ya en la hora del karaoke. Bienvenidos, bienvenidas a este bonito programa. Música variada acá en este programa de 10 a 11 de la mañana. Usted canta la canción que usted quiere escuchar acá. Con todo gusto le complazco con sus peticiones. Ajá, ¿qué dice el Negro Brujas? Escuchemos qué dice el Negro Brujas.
2: Saludito para mi compadre, Martín, mi hermanazo, mi brother.
1: Martín Ruiz. Saludos a Martín Ruiz, pues.
3: Ay, disculpen. Es que quiero escuchar ese juego cuando le rompan la vida a los mineros. Sí. Gracias, Freddy. Gracias, muy amable. Usted me cae bien.
4: Usted es como caballo, perro.
1: Este Pedrito solo sacándola del estadio, vive Pedrito. Tenemos audio, escuchemos.
5: Regáleme un tema musical, cariñito.
1: Ok, a ver.
5: Hola, buenos días. Regáleme un tema musical de Oscar Danilo que dice así. Cuando yo estaba cantando, llegaron tres muchachas bonitas. Cuando yo estaba cantando, llegaron tres muchachas bonitas. Uh-huh. Hola, buenos días. Regáleme un tema musical de Oscar Danilo que dice así. Cuando yo estaba cantando, llegaron tres muchachas bonitas. Cuando yo estaba cantando, llegaron tres muchachas bonitas. Las tres decía, tócame la canción de la semillita. Las tres decía, tócame la canción de la semillita. Le toqué la semillita, le toqué la semillita. Ella me lo repetía, tócame la semillita. Le toqué la semillita, le toqué la semillita. Ella me lo repetía, tócame la semillita. Esta canción está pegando y le gusta mover la cinturita. Esta canción está pegando y le gusta mover la cinturita. Ayer me fui para el parque y con mi guitarra cantaba duro. Ayer me fui para el parque y con mi guitarra cantaba duro. Gracias, te escucho aquí en Coperna con Sandra Oporta.
1: Bueno, saludos para Sandra Oporta en Coperna, en sintonía de la radio. Saludos, Sandra, gracias. Gracias por participar acá en la hora del karaoke. La canción La Semillita de Oscar Danilo. Y le toqué la semillita. Le toqué la semillita. ¿Cómo es? No se la sabe.
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7: Ahí está pues la rola de Cara Chompi, que es un crack en estas rutas, ese man.
1: Bárbaro.
7: Agarra parejo, Chompi. 20 Beautiful Woman.
1: ¿Cómo es? Repeat one more.
7: 20 Beautiful Woman. 20 Beautiful Woman.
4: Usted es como caballo, perro.
1: Ahora está en inglés, mándalo audio, Israel. Hay que traducirlo. Buenos días, hola.
8: Regálame una música.
1: Adelante, la escuchamos. Cante la canción que quiere escuchar.
8: La música es de Paola Marino, dice así. Mami, tú eres mami.

0: para saludar a mi mamá.
1: ¿Cómo se llama su mamá?
0: De parte de Yarixa.
1: ¿Cómo se llama su mamá?
0: Aide Vanega.
1: ¿Hasta dónde van los saludos?
0: De la comunidad de Babilonia.
1: ¿Babilonia? ¿Dónde queda eso, mi estimada?
0: Aquí, entre Umaya y Guayabo y Pueblo Nuevo.
1: Ok, saludos. Entonces usted es Yarixa. Bueno, saludos ahí a Yarixa y a su mamá. Ahí le está dedicando la canción Mami de Paola Marino. Ahí tenemos el tema musical Mami. 10 de la mañana, 24 minutos. Vamos saludando a todas esas madrecitas que están en sintonía de la radio. Ya se acerca el 30 de mayo. Estamos casi a aproximadamente 17 días. 17 días y estamos a 30 de mayo. Y en 17 días muchos, hasta esa fecha, muchos van a comenzar a abrazar a su mamá. No, yo les digo que todos los que tienen sus madrecitas tienen que aprovecharla, quererla, darle amor, demostrarle amor, demostrarle cariño, demostrarle respeto, demostrarle que ustedes son orgullo o que ustedes sean orgullos para ellas. Y no esperemos que llegue el 30 de mayo. No esperen que llegue el 30 de mayo para darle un regalo, para darle felicidad, no. No hay que esperar el 30 de mayo. Lo podemos hacer en cualquier día de la semana, cualquier día del año. Así que ya saben, pues. Vamos por acá con otro reporte. Adelante.
2: Hola, buenos días. Regálame la música que dice así. Ya es

0: 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Bueno, hasta ahí, me reporto aquí San Marco Nazagüe para saludar a mis dos hermanitas.
1: Saludos a la gente de San Marco
0: Nazagüe. Hilda Joporta, Carmencita Joporta.
1: Saludos, Carmen.
0: Me reporto aquí San Marco Nazagüe con Katy Joporta. Saludito para usted.
1: Gracias, gracias.

0: Bueno, 10 de la mañana, 26 minutos. ¿Qué pasó, Marialdi? Marialdi viene a chorrera de sudor, pero ni un cafecito ni una empanadita trae, Marialdis. ¿Ah? Invíteme. Bueno, saludos ahí a la familia Porta en San Marcos, Nazahué, en sintonía de la radio. Muchos saludos a la gente de San Marcos, Nazahué, en sintonía de la radio. ¿Qué pasó, Chompira? Yo pensé que era Chompera el que estaba ahí en ese video. Vamos por acá con otro reporte. Escuchemos rápido.
1: Hola, buenos días.
0: Buenos
1: Regáleme la
0: días.
1: música. Sí. ¿Por qué te vas de mí si yo también de ti estoy enamorado? 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
0: Ok, saludos ahí a la joven. Gracias por participar acá en la hora del karaoke. La canción ¿Por qué te vas de mí? Canción de Código Norte, ya en programación el tema musical. Entonces, otra de las canciones que agregamos acá en este programa. Gracias a todos ustedes por sus reportes. En sí, son muchos los mensajes los que me han llegado y pues quiero irlos complaciendo a cada uno de ustedes en esta mañana. Canción entonces de Código Norte, oiga.
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0: Ahí tenemos entonces Código Norte, música que tenemos agregada por acá en la hora del karaoke.
3: Ese Pedro solo sacándola del estadio sin pegar hit. ¿Con qué locura sale? Imagínate. Ese San Pedro, no sé qué, cuál es el problema que tiene con el equipo de los mineros. ¿Qué quiere que haga? Este año están crecidos. Este es su año de ellos. Ese habla en inglés, más bien está diciendo que va por Guzma, dice, eso fue lo que yo entendí en inglés, que va por Guzma.
0: Que va por Guzma. ¿Ah? Saludos ahí al amigo que nos reporta sintonía a través de WhatsApp. Ah, nos comparte audios. Tengo por acá otro audio.
4: Ahí nomás un saludo para Chopper, para él mismo.
0: Saludos para Chompera, de parte de él mismo, dice, de parte de Daniel Alcántara. ¿Qué pasó, Daniel? ¿Cómo andamos? ¿Por dónde andamos? Bueno, vamos a avanzar con estas solicitudes. Regreso al finalizar estas canciones. Ahí espero sus reportes. Oye, Negro Brujas, Chompera. ¿Qué pasó? No han cantado. Ya les ganó Israel. Oye, Julito. Oye, Iván, ya cántese una rola. Al Guasón, ¿qué pasó, Guasón? Entonces, ¿por dónde andamos, Guasón? ¿Qué se hizo el Guasón? Ok, nos vamos con música entonces, regresamos en breve.

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0: nombre es Manuel Antonio Durme, entrenador general del equipo Mineros del Caribe. Quiero mandarle un saludo a todas las madrecitas nicaragüenses por su día y especialmente a todas esas madres maravillosas del equipo del departamento de Ciuna.
1: Mi nombre es Justin Alejandro Bruno Chavarría, jugador del equipo Mineros del Caribe, y le quiero mandar un saludo a todas las madres rositeñas, especialmente a mi madre Rosa Chavarría.
2: Mi nombre es Reinaldo Padilla, técnico de los Mineros del Caribe. Quiero mandarle un saludo a todas las madrecitas nicaragüenses en su día. Bendiciones para todas.
3: Mi nombre es Roberto Martínez, soy jugador del equipo Los Mineros del Caribe. Quiero mandarle un saludo a todas las madrecitas de Rosita, especialmente a mi madre Raquel Harp.
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5: 10:37 minutos.

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1: 10:44.
2: Bueno, los temas norteños los traemos por ahí. Temas que nunca pasan de moda, compa Chore. Sea, ¿por qué temas de mí? Ahora no recegan.

0: Bueno, son las 10 de la mañana, 50 minutos, 10 de la mañana, 50 minutos acá en la hora del karaoke. ¿Qué pasó? Danilo Suárez, Canales, Barreto, ahí está Danilo, ahí anda Danilo, le manda saludos a todos sus vecinos allá en Crique Arriba. Dice Danilo que el fin de semana va a ser un sopón, sopa de gallina en albóndiga para disfrutar con sus vecinos. Así es, Danilo. Bueno, dice Danilo que va a ser una buena sopa de albóndiga. Yo les aviso si vende. Tenemos por acá reportes de sintonía. ¿Qué pasó? ¿Qué pasó, Chompira? Y ahí, Chompira, no, hombre. Chompira últimamente anda charquito. Todo anda eliminando, Chompira. ¿Ah? ¿De dónde agarró esa maña, Chompira? Me pregunto yo.
1: Ah, aquí

0: no está boleto, mira.
1: Oye, no está Julito, pero ahí está Cope. ¿Qué pasó, Cope? Oye, ahí Cope no está charquito, Cope. No manda ni un audio, Cope, ¿eh? 10 de la mañana, 51 minutos. Ahí anda Israel en la ruta urbana, en sintonía. Está diciendo Israel, ajá, María, ¿qué pasó? Todavía falta el audio.
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1: Ok. Entonces, hay que ser un poco más corto esos audios. Un minuto es mucho. Yo, más o menos 40 segundos, todavía es mucho, ¿verdad? Recordemos que entre menos cantemos, más rápido nos vamos a la música y escuchamos más música. ¿Tenemos más audio?
3: Escucho acá en Rosa Grande.
1: Rosa Grande.
3: El que dice así.
1: Ajá.
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1: Traición barata, el Sosa. Ok, ahí tenemos el tema musical de el Sosa. Traición barata, ya en programación. Entonces, saludos ahí al amigo. Gracias, gracias, gracias, gracias, gracias, gracias. ¿Qué pasó, Carlos Romero? ¿Ah? ¿Qué te pasó? ¿Te alteraste? Bueno, yo me voy de aquí, señoras y señores.
4: 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Salud ahí, hombre, esa rola, poneme ahí para todos los de la ruta, todos los que andamos en la ruta ahorita y a todos los pasajeros.
1: Chompira.
4: De parte mía, hombre.
1: Chompira, Chompira, Chompira, ¿cómo se llama esa música, Chompira? Chompira, ¿cómo se llama esa música, Chompira? No escuché muy bien el tema de esa... No escuché muy bien la letra de esa canción, Chompira.
5: 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Échale mi Sosa, que suene esa...
1: Échale mi Sosa. Oye, Chompira, ¿cómo se llama esa música, Chompira? ¿Qué pasó, Gori?
6: Oíme, oíme, Freddy.
1: Dígamelo.
6: No sabes si ahí tenés el Chompi, no, el Chompi que mantiene ahí voto. Ponelo ahí, quiero escucharlo, el Chompi, loco, por favor. O se lo llevó voto para la casa, el Chompi.

0: Bueno, ahí saludos para Danilo Canales. Ahí nos estaba regalando, hombre, una gaseosita. Ahí saludos para Danilo. Ya vieron, es mejor tener amistades que tener dinero. De nada sirve tener dinero si no tenés amistades. O sea, andas palmado, tus amistades te invitan. Y no es que seas coyote. Así como dice el gato. ¿Cómo era la pregunta, Gorila?
1: Oíme, Freddy. No sabes si ahí tenés el Chompi, un Chompi que mantiene ahí voto. Ponelo ahí, quiero escucharlo, el Chompi, loco, por favor. O se lo llevó voto para la casa, el Chompi.
0: Yo, sí, se lo llevó para la casa, fue. Ese Chompi se lo llevó para la casa.

0: ¿Ustedes han escuchado esta música? ¿La han escuchado, Gori? Escúchela.
1: 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La fiesta estuvo abundante, hubo mucho licor, hubieron cantos y danzas, y hasta romances de amor. 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
2: Es la muerte de un gallero, yo creo que la canta Vicente, no sé, cualquiera. La muerte de un gallero.
0: La muerte de un gallero. Este es Chompira. Esa música se llama Chompira, el Chompipe.
3: Esa rola se llama La muerte de un gallero. ¿Qué onda? ¿Qué onda, Freddy? ¿Qué era lo que ibas a decir? Israel dijo, ¿qué dijiste?
0: ya se me olvidó. Ya se me olvidó, Israel. ¿Qué iba a decir? Se me olvidó. ¿Qué pasó, Gori?
4: Musical de El Sosa.
0: Eso de es.
4: Y en programación, entonces, saludos, señor amigo. Gracias. ¿Qué pasó, Carlos Romero? Ah, ¿qué te pasó? ¿Te alteraste? Bueno, yo me voy de aquí, señoras y señores.
5: ¿Quién es el palo? ¿Y
0: la ¿Es dónde, Gori? ¿Dónde es, Gori? No sé dónde es eso, Gori. ¿Qué pasó, Israel?
3: No me digas, Fred, ¿quién no va a escuchar la música? Si es Don Otto Saavedra, el de esa rola, ¿no?
0: Bueno, amigos, yo me voy. Ahora sí, ya me voy.
6: ¿Cómo se llama esa música, Chompira? No escuché muy bien el tema de esa noticia. No escuché muy bien la letra de esa canción, Chompira.
0: ¿Y dónde eso? ¿Por dónde andan ahora? ¿Por dónde andan ahora? ¿Ah? Este Israel sí es vago, se va largo con la ruta. Bueno, amigos, me voy ahora sí. 10 de la mañana, 58 minutos. Creo que se quedan con Yindrisca Mallorca. Si Dios lo permite, nos escuchamos el día de mañana nuevamente de las 4 de la mañana a las 11 de la mañana. Para que vean, me voy a quedar este fin de semana acá en la radio. Yo les había dicho que no iba a venir el viernes, sábado, domingo ni el lunes. Pero alguien por ahí me escribió, Freddy, no vayas. Freddy, quédate en la radio. Hombre, digo, uno se debe al público. Uno se debe al público. Entonces, yo, ok, voy a cumplir. Me voy a quedar acá en la radio. Me voy a quedar acá en la radio este fin de semana. Y cuidado, todos los fines de semana después. Cuidado. Entonces, vamos a estar el sábado, el domingo. No, pero el domingo sí me voy a ir temprano, oigan. El domingo sí me voy a ir temprano. Viernes los voy a acompañar. Y desde aquí vamos. ¿Qué pasó, Carlos? ¿Ah? Este Carlos no me cree. Y Carlos fue uno de los que me dijo, Freddy, últimamente vos no trabajás, me dice. Hombre, entonces, esta gente dice que yo no trabajo, entonces me voy a quedar este fin de semana. No voy a ir a Río San Juan. Estoy aburrido de ir a Río San Juan. Río San Juan lo conozco como la palma de mi mano.
2: Este chalo solo de vacaciones.
0: No, que no voy a ir. No voy a ir, Chompira. No voy a ir. Para que el sábado estemos interactuando. Inclusive, ahí vamos a hacer las rifas. Vamos a ver qué rifamos el sábado. Alguna gorra, alguna camisa de los mineros. Algo vamos a rifar. Ya se me va a ocurrir algo. Así que, saludos para Yelba. Ahí está en sintonía. Ahí está en sintonía Yelba. ¿Cuál es el apellido de usted, Yelba? No me sé su apellido. Está en sintonía de la radio. Acá en la Universidad de Huracán. Ahí en el puesto de la Prix. Ahí está en sintonía. Saludos para ella. Yo me voy. Buen día, pórtense bien. Saludos, Israel. Saludos, Chompira. Y a todos, al Cori.
7: Si
0: Carlos Romero, deja de llorar, Carlos.
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0: poniéndose alegre a cantar.
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2: Mi nombre es Manuel Antonio Dorme, entrenador general del equipo Mineros del Caribe. 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
2: Espera el tiempo de Dios, sus promesas cumplirá. Él es fiel y lo hará.
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Ya puntualizamos las 11 de la mañana con 30 minutos. 11 de la mañana, 30 minutos. Iniciando el programa De Corazón a Corazón, el programa más romántico de Radio Huracán Ciuna. Recuerden que en este espacio también le leemos el horóscopo correspondiente al día de hoy, miércoles 13 de mayo del 2026. Bueno, primeramente vamos a darle lectura a unos reportes que tenemos por acá para después pasar directamente al horóscopo. Dice Alex Lira, hola, regálame la música, regálame el tema musical con música romántica para saludar a mi princesa Raquel Méndez de parte de Lázaro.

Josmari Morales, ¿por qué nos eliminó el mensaje? ¿Se arrepintió? Hola, buenas tardes. Quiero que me suene la música Actos de un Tonto del Conjunto Primavera. Y quiero, amiguitas, que me escriban al número 89165230. Bueno, Marlon desde Guaslala dice que quiere amiguitas. Y que le escriban al número 89165230.

Vamos a pasar al horóscopo correspondiente al día de hoy. Vamos con Aries. Los vamos a leer de un solo para no estar después ahí pendiente. Dice Aries, cuando deba dar una opinión de alguna persona, trate de censurar menos y no juzgar a los demás sin conocerlos. Abandone esa posición autoritaria que tiene. En el amor, por nada en el mundo evite postergar ese encuentro romántico que ya tiene programado hace días. Disfrute un poco del amor y descomprímase de las responsabilidades. En la riqueza, sentirá la necesidad de cumplir con todas sus obligaciones de manera placentera en el ámbito laboral, ya que hace días su jefe le reclamó el incumplimiento de sus tareas. En el bienestar, ingiera en su alimentación diaria más productos naturales, hierbas y frutas secas. De esta forma verá que su organismo funcionará mucho mejor. Tauro. ¿Qué nos dice Tauro el día de hoy? Intente pensar en usted, destine ese tiempo para poder terminar esa carrera que hace tiempo comenzó y por diversas situaciones no puede finalizar. En el amor, hoy la presencia lunar acrecentará y facilitará la relación que tiene con su alma gemela. Comprométase y juéguese más por la persona que tiene a su lado. En la riqueza, trate de ser más conservador cuando tenga que tomar una determinación en sus finanzas. De paso seguro en vez de tomar decisiones impulsivas. En el bienestar, podrá sentirse despreciado por sus amigos, ya que usted nota que no lo toman en consideración como se merece. Trate de charlar con ellos y todo mejorará. Géminis. Relájese, ya que será una jornada donde su espontaneidad será bien recibida. No deje pasar tiempo y exprese sus emociones en el momento oportuno. En el amor, transitará un ciclo de maduración en las relaciones. Hoy dará por concluida esa relación que tiene con esa persona que hace tiempo está desgastada. En la riqueza, comprenda que si intenta incluir nuevos métodos de trabajo en algunos de sus proyectos, en poco tiempo obtendrá favorables respuestas al camino. Bienestar, si pretende tener un buen estado psicofísico, será óptimo que descanse más por las noches, coma menos y abandone el sedentarismo lo antes posible. Cáncer. Anímese y comience a interpretar los mensajes de sus propios sueños. Sepa que esto lo ayudará a conocerse mejor y a que sintonice con su inconsciente. En el amor, demuestre su amor con sinceridad y ternura. Trate de guiarse por sus sentimientos y verá que las relaciones afectivas irán mejorando de a poco en el tiempo. En la riqueza, esté preparado ya que existe peligro de endeudamiento. Pague hoy mismo todas las cuentas e impuestos que tiene atrasado hace meses de su hogar. En el bienestar, se siente psicológicamente saturado, opte por las flores de Bach y aromaterapia. Sepa que en estas terapias encontrará la ayuda que busca Cáncer. Leo. Sería bueno que aprenda y cambie la manera en que enfrenta la vida a diario. Comience a disfrutar de lo que tiene y no se haga tanto problema. En el amor, en caso que no tenga algún alga gemela en su vida, sepa que es buen momento para encontrarla. Salga a divertirse y la hallará en el lugar menos pensado. En la riqueza, sepa que debe renunciar a ciertos perjuicios que hace tiempo ponen en duda su capacidad laboral y profesional. Revea la situación y modifíquela. En el bienestar, momento oportuno para realizar un cambio de looks y darse más onda a su personalidad. No dude y anímese en un corte de pelo o cambio de color. Virgo. Sería bueno que acepte los consejos que recibe de la gente que lo quiere. Evite negarse, sepa que lo ayudarán a cambiar su forma de pensar y actuar. En el amor, intente expresar con libertad la pasión que tiene dentro de su corazón. Así logrará recibir recíprocamente una entrega total de su alma gemela. En la riqueza, respete y hágase respetar por sus compañeros de trabajo. Intente incorporar nuevas pautas laborales para construir bases sólidas en sus negocios. En el bienestar, sorpréndase a sí misma con un día diferente. Busque conocer un nuevo lugar que le inspire el alma. Esta noche invite y comparta con alguien su amor por el arte. Vamos con Libra.
Durante esta jornada obtendrá la energía necesaria para poder emprender lo que siempre quiso y no pudo. Vaya detrás del objetivo que más le interese. En el amor, sepa que gracias a su coraje y valentía podrá ganarse el corazón de esa persona que le interesa. Hoy anímese e invítela a salir a algún lado. En la riqueza, en esta jornada de certeza de sus ideas, le darán el impulso que están necesitando hace tiempo para sus proyectos. Ponga toda su energía para concretarlos. En el bienestar, se le presentará una ocasión única para realizar un viaje de placer en compañía. Olvídese de la rutina y acepte la invitación que le hicieron. Vamos con Escorpio. Haga lo posible para desprenderse de aquello que le hace mal a su vida. Elija nuevos rumbos y vivirá una etapa de renovación interna y muy enriquecedora. En el amor, si su familia lo demanda, trate de tenderle su mano y colabore con ellos que lo necesitan. No se haga el distraído, no mire hacia el otro lado. En la riqueza, prepárese ya que aparecerán nuevas oportunidades laborales. Sepan que logros irán apareciendo de forma continua y en el determinado tiempo. Bienestar, trate de no irritarse sin sentido con su entorno. Utilice esa energía en algo creativo. Momento para conectar con su mundo interno y relajarse. Sagitario, ¿qué nos dice Sagitario el día de hoy? Seguramente en esta jornada se le presentará una situación donde deberá buscar una solución inmediata a ese conflicto. Trate de no involucrarse. En el amor, mantenga un diálogo activo con su alma gemela. Dígale que la necesita mucho y que desea compartir sus emociones. No sea arrogante en el amor. En la riqueza, deberá priorizar el plano económico en este día, ya que podría surgir algún inconveniente monetario que no se esperaba. Aléjese de las distracciones. En el bienestar, prepárese ya que ese estado de confusión mental continuará el día de hoy. Intente no asustarse y desesperarse, ya que todo pasará rápidamente. Capricornio. Lo más recomendable para esta jornada, cuando intente comunicarse con alguien, será que busque un diálogo conciliador sin confrontar a la gente que lo rodea. En el amor, en caso que surjan problemas con su alma gemela, lo mejor será que hoy tome distancia, espere a mañana para volver a hablar sobre el tema que discutieron. En la riqueza, prepárese ya que una vieja propuesta laboral ha tenido éxito. Sepa disfrutar e invertir correctamente las ganancias que ha obtenido en este tiempo. Bienestar, dedíquele tiempo a sus necesidades espirituales, tome distancia de su rutina cotidiana y podrá encontrar la paz que tanto ha estado buscando. Acuario. Comprenda que utilizando pensamientos claros y desapegados, estos le permitirán resolver rápidamente todos los problemas cotidianos que está teniendo hace días. En el amor, disfrute del amor sin inhibiciones, aproveche, ya que su alma gemela estará dispuesta a dar y recibir incondicionalmente en el plano del corazón. En la riqueza, ciclo para dedicarse a comunicar sus ideas y a mostrar lo valioso de sí mismo frente a todos sus compañeros y jefes que comparten con usted el proyecto. Bienestar, si le está preocupando algún tema de su salud, no dude y vaya a su especialista. Él sabrá aconsejarlo y usted podrá evacuar todas sus dudas. Por último, vamos con Piscis. Intente conservar una sola dirección y ponga toda su energía en lo que realmente quiere. De esta forma podrá alcanzar lo que desea con rapidez. En el amor, sepa que deberá oír sus sentimientos más íntimos antes de tomar decisiones en el marco efectivo. Piense bien antes de tomar una determinación equivocada. En la riqueza, trate de mantener su posición laboral y aplique su energía en lo que desea. Pronto conseguirá concretar ese proyecto económico que lo tiene acobardado. Bienestar, aunque le cueste, debe comenzar a gobernar sus emociones, comience a mirar la vida con sencillez y aprenda cómo disfrutar el momento sin sufrir. Bueno, esto eran las predicciones
del horóscopo correspondiente al día de hoy, miércoles 13 de mayo del 2026. Dice Josmary Morales, buenos días. Si me puede regalar el tema Nunca te olvidaré de Enrique Iglesias. Saludos a usted acá en sintonía. Le escucho acá en el Guayabo Resbalón. Muchísimas gracias, Josmary. Claro que sí.

0: Hola, regáleme un tema, regáleme esa triste guitarra de Emanuel.
1: Bueno, con estos temas musicales que me han solicitado, creo que con estos completamos el espacio de corazón a corazón. Puntualizamos las 11 de la mañana con 45 minutos. Nos vamos a la parte musical.

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8: No hay más tren que el que pita, dice uno cuando quiere manifestar que frente a una situación cualquiera, no hay más salida que la que se tiene a mano. O en algunos casos, también usamos ese dicho para decir que, bueno, que las cosas son como son y no pueden ser de otra manera. También usamos el no hay vuelta de hoja, papá. En fin, oigamos.
9: Buenos días, mi floripón, mi caramelito de cacao.
10: Buenos días, mi flor de azalea, que inerte lleva el caudaloso río.
11: Y de ahí, ¿y qué es esa jerigonza que se traen, ah? Pues que vienen románticos, hoy están taraídos, ¿eh? Por cuenta se le están resbalando todas las tejas a ustedes. Ajá, pues cuenten, enfíense para mientras.
12: Buenos días, le dé Dios a todos. ¿Cómo amanecieron?
13: Yo acostado, hermano.
10: Hombre, Nando. Le estábamos empezando a contar al Achayito una cosa que nos pasó anoche y que, ve, hermano, como para morirse de la risa.
12: Y ahí pues, cuenten, pues.
10: Bueno, pues resulta, Nando. Pero sentate, hombre, sentate.
11: Sí.
10: Parece poste de kilómetro todo parado que hay, hombre, sentate, hombre.
12: A ver, pues, hombre. Siga, don Chico.
10: Bueno, pues resulta que anoche Mercho y yo fuimos a dar una vueltecita al comedorcito de la Raimunda, ¿verdad? Sí.
11: ¿Y qué andaban haciendo? ¿Viendo comer? ¿Ah? Porque ustedes no tienen pagar un plato de comida.
10: No, pues sí. Sí, no es que andábamos comiendo, Chayito. Pero claro, ya hasta que se nos iban los ojos viendo aquella carnita asada.
11: ¿Qué vos?
13: Con chile y yuca. ¿Cómo huelí esa carne,
11: Chayito? Ajá, pues, ¿pero qué fue lo que pasó?
10: Bueno, pues es que Mercio y yo fuimos porque nos habían pasado diciendo, el Serafín nos había pasado diciendo, el del billar, pues, ¿verdad? Que quería hablar con nosotros y que lo buscáramos ahí en el comedorcito, pues.
12: ¿Serafín? ¿Y para qué lo quería ese carajo?
10: Ay, ya ver, Nando, porque ahí lo estuvimos esperando y nunca apareció.
11: Ajá, pero bueno, ¿y entonces?
10: Bueno, pues la cuestión es que al ratito de estar nosotros ahí, llega una pareja de viejitos, pero bien viejitos, Chayito.
11: ¿Viejitos?
10: Sí.
11: Muy viejitos.
10: Sí.
11: Aquí en esta comunidad no hay nadie así.
13: Eso le dije yo a Chico. No deben de ser de por aquí, Chico, le dije. Deben andar visitando a algún familiar.
11: Ajá, ¿y entonces, pues?
10: Bueno, pues y ahí que se sentaron en una de las mesitas cerca de donde estábamos nosotros.
11: Ajá.
10: Y Mercio y yo nos vamos quedando, pero vea, con la jeta abierta, cuando después que se sientan, empieza el viejito.
14: A ver, mi vida, ¿querés comer?
15: Ay, yo no sé. Yo no tengo mucha hambre.
14: Ay, pero mi cielo, tenés que comer, mi niña linda. Acordate que casi no almorzamos por el viaje.
15: Ajá.
14: Sí, mi ángel, sí, mi muchachita. Pedí algo de comer.
15: No te digo que no tengo hambre. Yo creo que el viaje me cansó y el sol me dio mucho calor.
14: Bueno, Bueno, mi reina, mi amorcito, yo creo que deberías comer algo. O si querés... A ver, mi caramelito, pedite un fresco, aunque sea, pues.
15: Bueno, pues, que me traigan un fresco.
14: Bueno, está bien. Por favor, me trae una naranjadita para mi tesoro.
10: Bueno, pues, imagínense.
12: Francamente, don Chico, debe ser que la quiere mucho, ¿verdad?
14: Oye, chico, oye, que la quiere mucho.
11: La sangre, Cristo. El gallo pinto, que me quiere. Ay, después me cuenta, don Chico. Ya voy a servirle.
10: Sí, vaya. Dele, pues, Ayito. La comida no debe esperar.
14: Claro, ¿verdad?
10: Sírvanos, caramelito de cacao.
12: Chayito,
11: ajá.
12: ¿Sabe qué? ¿Por qué no, antes que don Chico nos termine ese cuento de los tales viejitos, que yo quisiera preguntarle algo? Algo acerca de eso que nos ha estado diciendo del cólera.
11: Bueno, me gusta que te interese, Nando. ¿Qué querés saber?
12: Bueno, pues, es que usted nos ha dicho varias veces, ¿verdad?, que de esa enfermedad uno puede morirse.
11: Y así es, claro.
12: Porque usted nos dijo cómo se transmite, cómo se cura. Pero no dijo cuándo una persona que muere de eso, o sea, del cólera, pues, ¿qué es lo que se hace?

0: Hay un peligro muy grande de contagio, de propagación de la enfermedad. Y ese peligro es tanto para la familia del fallecido, para los amigos, como también para toda la comunidad.
1: Y entonces, doctor, ¿qué se hace con el fallecido?
0: Enterrarlo lo más pronto posible. No hay que hacerle vela, sino que hay que sepultarlo rápido y en el cementerio que esté más cerca.
2: ¡Del todo! ¡Del todo! No hay que hacerle vela ni nada, doctor.
0: Nada, para nada. En esos casos, cero reunión de gente dando el pésame. Cero comilonas ni tragueaderas. Y otra cosa, en cuanto se mete a la caja el fallecido, hay que desinfectar todo lo que haya estado en contacto con él, como su ropa, la cama donde dormía, los platos, las cucharas, los vasos, las tazas que ocupaba, el piso de toda la casa, la vasinilla, la letrina, todo.
3: ¿Y con qué se desinfecta todo eso, doctor?
0: Y ahí se lava bien todo, con jabón, se le echa cloro y abundante agua.
1: Y eso de no hacerle vela al difunto es una medida dura, ¿verdad?
0: Claro que es dura, niña Chayito. Pero es necesario enterrar el cadáver inmediatamente. No se debe hacer vela, porque puede darse una epidemia en la comunidad. Y especialmente en los familiares, que son los que están más cerca.
2: Entonces la familia debe tener mucho cuidado, doctor, con el manejo del muerto, ¿verdad?
0: Claro, al fallecido. Hay que lavarlo bien.
2: Ya decía yo.
0: Sí, hay que lavarlo bien. Es decir, bañarlo todo él con una solución desinfectante de cloro al 3% o con agua hirviendo mezclada con bastante cloro del corriente. Las personas que lo van a lavar deben ponerse guantes de hule también.
2: ¿Con cloro? Al 3%, dijo, doctor.
0: Así es.
2: ¿Al 3%?
0: Sí, y además, al cadáver se le deben taponear todos los orificios que tiene el cuerpo. Se taponean con algodón, la nariz, el ano, los oídos, ya no digamos la boca. Además, la mortaja debe ser impregnada con esa misma solución de cloro al 3%.
1: Quiere decir, doctor, que hay que tener muchísimo cuidado con esos casos, ¿verdad?
0: Muchísimo, muchísimo cuidado, niña Chayito. Muchísimo cuidado. El cólera es una enfermedad muy peligrosa.
2: Doctor, ¿y si no se tiene a mano esa solución de cloro al 3% que usted dice? ¿Qué se hace entonces?
0: Ajá, es una buena pregunta, amigo. Bueno, si no se tiene a mano la solución de cloro al 3%, se hace lo siguiente. Pongan atención. Antes de colocar el cadáver en el ataúd, hay que echarle una capa de unos 10 centímetros de cal dentro del ataúd.
1: Bueno, doctor, pero dígame una cosa. Aunque no haya vela, hay que ir a enterrar al fallecido. Y ahí van a estar los familiares y a lo mejor algunos amigos. ¿Esta gente qué tiene que hacer?
0: Bueno, después que termine el funeral, tanto la familia como los otros asistentes deben ir a buscar inmediatamente cómo desinfectarse. Hasta el carro, o el coche, o la carreta donde lo lleven al cementerio, hay que desinfectarlo.
2: ¿Y los que lleven el ataúd al cementerio, qué es lo que deben hacer?
0: Esas personas tienen la obligación de desinfectarse, es obligatorio. No es asunto de que lo van a hacer si quieren, no, nada de eso. Deben de saber que pueden estar infectados y así transmitir la enfermedad.
2: Tan así es la cosa, doctor.
0: Tan así. Por eso es que lo que tenemos que hacer todos es evitar esa enfermedad. Y ustedes ya saben cuáles son las cosas que hay que hacer para prevenirla.
3: Denos una repasadita, doctor.
0: Bueno, pues, ok. En primer lugar, ya saben, higiene, aseo por todos lados. ¿Y eso qué significa? Por ejemplo, lavarse las manos cada vez que se va a la letrina. Lavárselas bien antes de comer. Ajá, ¿y qué más, Chayito?
1: Bueno, eliminar la basura, tapar bien los alimentos, lavar las frutas, hervir o clorar el agua, usar la letrina y mantenerla tapada.
0: Bueno, muy bien, muy bien. Cuando se lavan las manos y las frutas, es con agua y jabón. Y no es cuestión de que solo le van a echar agüita a la fruta, no. Tienen que ser bien lavaditas con agua y jabón. Eso es indispensable.
4: Chocho, Chayito, hasta se me pararon los pelos de punta. Yo no imaginaba que era tan peligroso eso cuando alguien se muere del cólera.
1: Pues sí, si ese asunto es serio. Ni quiera Dios que se desate una epidemia de cólera. Ay, pero la gente no...

0: Hace caso, no hace caso. Ahí ven los basurales por todos lados y le vale un pito. Si el colmo es que hay gente que le echa la basura a su vecino tranquilamente.
1: ¡Qué barbaridad! Eso es verdad. Yo lo he visto montoneras de veces. Pero bueno, yo me tengo que zafar ya.
2: ¿Qué fue?
1: Voy a ir a hacer un mandadito por ahí. Siga usted con el cuento de los viejitos, don Chico, ¿sí?
0: Ajá.
2: Bueno, pues que después que la viejita se bebió el fresco, le dieron ganas por cuenta de ir a hacer pipí. Bueno, y se levanta, ¿verdad? Y va donde la Raimunda, que está detrás del mostrador, y le pregunta que dónde puede ir, y la Raimunda le indica, pues. Y yo aproveché ese momento y me le acerco al viejito. Entonces le digo... amigo, permítame, quiero felicitarlo. Viera cuánto me alegra conocer a personas así como usted.
3: ¿Y por qué me felicitas, hijo? ¿Y de qué me felicitas?
2: Bueno, de oírlo, cómo es usted con su señora esposa. Es que es muy raro encontrar ahora, en estos tiempos, a alguien que sea así como usted.
3: ¿Y cómo soy yo, hijo?
2: Pues bien cariñoso, bien amable con su señora.
3: Pero, ¿y por qué lo decís?
2: Es que mi amigo y yo lo estuvimos oyendo cómo trataba a su señora, diciéndole, mi vida, mi cielo, mi ángel. ¿Y qué fue?
3: Es por eso. Pero... pero eso no es porque yo sea cariñoso, hijo.
2: No. ¿Y por qué entonces?
3: Ay, hijo, que tenemos tantos años de vivir juntos que ya ni me acuerdo cómo se llama.
0: ¡Qué barbaridad! ¡Qué barbaridad! ¡Qué clase de piña viaño la de ese anciano!
1: ¡Con razón! ¿Y usted, don Chico? ¡Admirado de oír al viejito!
2: Sí, ¡hombre!
1: Pues sí, yo estaba como quien dice en otro planeta. ¡Que mi vida! ¡Que mi cielo! ¡Que mi ángel! ¡Que mi tesoro! Seguramente mientras le decía esas cosas... estaba queriendo acordarse del nombre de la viejita.
0: Ay, mi Dios. Francamente que hay cosas que pasan que uno ni se las imagina. Bueno, muchachos, yo ya me aburrí. No esperen que yo los corra, por favor.
2: Pero caramba, mi cielo, mi vida, mi ángel, ¿por qué no nos corre con un poquito más de cariño? Nos podría decir, por ejemplo, bueno, mis tórtolos...
1: chicos, mejor vámonos. No estés tocando a Dios con la mano sucia. ¿No?
2: Bueno, pues
1: lo mismo digo, chico. ¡Zafuca!
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4: Hola amigos y amigas, ¿qué tal? ¿Cómo están? Les saluda, les acompaña Flor de María. Estamos una vez más en el espacio Voces Universitarias, un espacio de la universidad donde abordamos ideas, investigaciones y también proyectos que se realizan acá en la Universidad Huracán. En esta ocasión tenemos como invitado al maestro Lester Jiménez. Él es docente de Huracán en el área del conocimiento agricultura. Bienvenido, maestro.
5: Buenos días, compañera Flor de María Pérez. Efectivamente, estamos aquí colaborando con el programa de Voces Universitarias. Esperamos que no sea la primera vez que estamos colaborando con ustedes. Y siempre estamos presentes en cualquier actividad que se requiera para compartir conocimiento con la población.
4: Así es, maestro. De hecho, que la iniciativa de Voces Universitarias es justamente eso, darle a conocer a la población, no solamente a la comunidad estudiantil, sino a toda la población lo que se está realizando en la universidad. ¿Qué le parece si nos vamos a una pausa musical en este momento y posteriormente regresamos a hablar sobre la feria ganadera que se estará desarrollando acá en la Universidad Huracán Extensión Rosita este 15 de mayo? Actividad en la que usted estará a cargo.
5: Perfecto, claro que sí. Vamos a una pausa musical y regresamos para que indaguemos un poco más sobre el tema y estamos abiertos para cualquier información.

0: Muy bien, estamos de regreso luego de la pausa musical. Para vos que estás escuchando en este preciso momento, estamos en el espacio Voces Universitarias. Y ahora sí, maestro, cuéntenos, ¿por qué realizar la Feria Ganadera el 15 de mayo?
1: Como parte de las actividades de nuestra universidad, recordemos que el día 15 de mayo se celebra en Nicaragua en conmemoración a San Isidro Labrador, santo patrono de los productores, agricultores y trabajadores del campo. Como parte del seguimiento también de las actividades, nosotros queremos compartir con los productores y ganaderos la importancia que es tener el control y prevención de las enfermedades. Controlamos enfermedades, disminuimos costos económicos. Lo cual se necesita principalmente la participación de los protagonistas, en este caso compañeros productores, compañeros ganaderos, que nos compartan su experiencia, que hagan sus consultas, sus preguntas acerca de enfermedades que no han podido controlar o enfermedades que pueden evitarse, lo cual sabemos nosotros que en el campo cada día, cada momento, cada enfermedad es un caso, cada animal presenta signos y síntomas diferentes en base a diferentes tipos de enfermedades, y la importancia de todo esto es la prevención y control.
0: Profe, háblenos de esto que nos comenta ahorita, de prevención y control.
1: Control y prevención, ok. Cuando nosotros hablamos de control y prevención, nos estamos refiriendo principalmente a lo que es manejo sanitario integral. Nosotros prevenimos enfermedades como enfermedades de impacto en el ganado bovino, como ántrax, pierna negra, que son enfermedades bacterianas, principalmente del grupo de los Clostridium. Si nosotros prevenimos controlando de manera efectiva, aplicando vacunación, durante la vacunación nosotros tenemos el control de su temperatura. Lo que comúnmente conocemos nosotros como cadena de frío significa de que desde el momento que nosotros compramos la vacuna, manipulamos la vacuna, inoculamos la vacuna al animal, debemos de llevar siempre el cuidado de aplicar correctamente y de mantener la cadena de frío correctamente. Eso sería uno de los controles principales, lo cual me conlleva una prevención. Estas prevenciones que nos evita grandes costos económicos, pérdidas de ganado y enfermedades también infectocontagiosas hacia la persona. Es decir, hay enfermedades zoonóticas que afectan tanto el ganado como al productor. Y esto se convierte claramente en algo tan de impacto social como una salud pública. Nosotros mantenemos la salud pública preventiva. La prevención y control, recordemos que no solamente nos ayuda a mantener nuestro ganado, nuestro cultivo fuera de enfermedades y plagas, sino también mantenemos lo que es el control también de enfermedades zoonóticas que afecta al ser humano. ¿Qué conlleva la prevención y control? Bueno, dentro de los principales puntos de prevención y control tenemos los planes de vacunación estratégicos. Dentro de ellos ya sabemos que la vacunación son para la prevención de enfermedades clostridiales, como el carbunco sintomático, enfermedades reproductivas. Otro control sería control integrado de parásitos. Cuando hablamos de control integrado de parásitos, nos referimos tanto a parásitos internos como parásitos externos. Dentro de los parásitos internos, recordemos que hay parásitos que afectan también al ser humano, causando diarreas y un sinnúmero de signos y síntomas que pueden causar la muerte también. En el caso de los ectoparásitos son actualmente uno de los casos más relevantes que hay en la zona y a nivel del país, como son las moscas transmisoras de muchas miasis en el animal. En este caso, recordemos que tenemos una infección bastante fuerte en todo el país. El gusano barrenador es uno de los ectoparásitos que más ha causado daños económicos a nivel del país y afecta tanto el bienestar animal. Otro punto importante dentro de lo de la prevención y control, recordemos que los protocolos de bioseguridad de una finca, manejo nutricional de los animales y bienestar animal y diagnóstico precoz de las enfermedades.
0: Muy bien, profesor, gracias por esa información muy valiosa para los estudiantes que escuchan en este momento, no solamente del área de agricultura, ¿verdad?, sino para las otras áreas, igualmente para la población rositeña. Coméntenos, profesor, ¿cómo están preparados para ese día? Háblenos de la logística, ¿con quién está coordinando para realizar esta feria?
1: Efectivamente, compañera, el día 15 de mayo nosotros, en conjunto con Farmacia Veterinaria del municipio, vamos a estar ofertando productos, maquinaria y insumos agrícolas. Como es una feria, tratándose de una feria, recordemos que en la feria siempre tenemos costos accesibles para el productor. Pueden presentarse sin ningún compromiso, sin ningún problema, lo cual vamos a estar nosotros a partir de las 10 de la mañana, el día viernes. ¿Quiénes participan en esta actividad? Estas actividades se realizan con la logística de la Universidad Huracán, estudiantes del área de agricultura, medicina veterinaria y todo el personal permanente de la institución. La invitación está abierta para la población del Triángulo Minero. Cualquier consulta, cualquier duda, cualquier inquietud, estamos a la orden y a la disposición para servirle. Nos despedimos deseándole un excelente mes de las madres. Recordemos siempre, la prevención y control nos evita grandes pérdidas económicas.
0: Muchas gracias, maestro. Y bueno, de mi parte, despedir el espacio Voces Universitaria y reiterar también la invitación a toda la población a asistir a la Feria Ganadera el 15 de mayo aquí en la Universidad Huracán a partir de las 9 de la mañana. Amigos y amigas, nos escuchamos en un siguiente programa.

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3: 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Igual a mi esposa, a la mamá de mis hijos, Santa Rita, a mi mamá aquí en Barrio Dolores, igual les mando saludos.
4: Mi nombre es David García, pitcher Mineo del Caribe. Le mando un saludo a todas las madrecitas nicaragüenses, especialmente a la mía, mi hermano.
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1: Soy Joel Brito, jugador del equipo Los Mineros del Caribe. Quiero felicitar a todas esas madres nicaragüenses en su día de la madre, y especialmente a mi madre, Sholin Wilson, allá en Cornell.
2: Mi nombre es Dan Lepino, soy receptor de Los Mineros. Mando saludos a todas las madrecitas de Nicaragua y especialmente a mi madre, Graciela.
3: Mi nombre es David González. Quiero hoy saludar en este mes de las madres, especialmente a todas las madres nicaragüenses, especialmente a mi mamá, que no está físicamente conmigo, con nosotros como familia, está en el cielo, hasta allá les mando saludos. Igual a mi esposa, a la mamá de mis hijos, Santa Rita, a mi mamá aquí en Barrio Dolores, igual les mando saludos.
4: Mi nombre es David García, pitcher Mineros del Caribe. Le mando un saludo a todas las madrecitas nicaragüenses, especialmente a la mía.
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1: Mi nombre es Lester López, jugador Mineros del Caribe. Le mando un saludo a todas las madrecitas de Nicaragua, especialmente a mi mamá, Zaida Ochoa.
2: Soy José González, jugador de los Mineros del Caribe. En este mes de las madres le mando un saludo a todas las madres nicaragüenses, en especial a mi madre, Nieve Cruz.
3: Soy Joel Arau, soy jugador de los Mineros del Caribe, soy fielder. Quiero saludar a todas las madres de Nicaragua, especialmente a mi madre, Marisol Cruz.
4: Soy Gerald Dávila, outfield de los Mineros del Caribe. Quiero mandar un saludo especial a todas las madres de Ciuna, en especial a mi mamá, Hilaria Guzmán Cundán.
5: Mi nombre es Olman Rostrán, pitching coach del equipo Mineros del Caribe. Felicidades a las madrecitas nicaragüenses, en especial a la mía. Que Dios las tenga en su paso.

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0: Bueno, ya puntualizamos las 2 de la tarde con 16 minutos, 2 de la tarde con 16 minutos, iniciando el zarandeado de la tarde, ya llena de reportes por acá. Yo sé que ustedes esperan con ansia a que se llegue la hora del zarandeado de la tarde. Y desde ya me están reclamando. Lo que pasa es que en el zarandeado tenemos muchos reportes y a veces nos quedamos sin ponerle el tema musical a la persona que lo solicitó, o lo ponemos después del programa o lo ponemos después del programa de El Campo Pagado, o sea a las 5 de la tarde, que tenemos media hora de espacio de música variada. Entonces dejamos los temas que nos hacen falta o que no pudimos poner en el zarandeado, los ponemos a esa hora. Bueno, entonces por ahí me estaban reclamando y dice, cuidadito, dice, no, ya dije, pero no voy a decir nombre. Claro que sí, ya vamos a poner su tema musical. Me está solicitando el tema musical de Lester Blandón, el Taca Taca. Y todavía me regaña, qué barbaridad. Qué bandidencia.
1: Buenas tardes, regáleme la música Que Te Quieran Bonito de Grupo Firme.

0: Hola, buenas.
1: Buenos días, buenas tardes. Regálame la música. Estoy perdida con este mensaje. Buenas tardes, regálame la música. Con mentiras, no.

Buenas tardes, ponga la música. Hola, ¿qué tal? De Claudio Alcaraz, de parte de Iván Mendoza, me reporto desde Umbla Central.

0: estamos de regreso, ya estamos de regreso. No se me vayan. No se me vayan. Yo estoy aquí ya de regreso con los reportes.
1: Buenas tardes, Yindrica Real Emita Musical. Llegando a la fiesta. Te escucho aquí en Coperna con Sandra Oporto. Saludito para usted.
0: Muchísimas gracias por los saludos. Hoy tenemos juego. Hoy va a haber transmisión. El juego inaugural. El juego inaugural de Ciuna o del Triángulo Minero. Eso sí, no sé con quién va a jugar. Voy a preguntar y luego les digo. En la 39 serie regional Mayorá Campesina. Así es. Luego les digo con quién juega Ciuna hoy. Y va a haber transmisión, así es que para que estén pendientes. Hola, buenas tardes. Regálame el tema musical Las Nenas de Moda, de Rayito de Luz. Te escucho de Cerro Azul, Ayapal, de parte de Morenita de Gómez.

Hola, buenas tardes. ¿Me puedes regalar una música llegando a la fiesta? Claro que sí, ya está en programación este tema musical. De parte de Raquel, te escucho aquí en La Gasolina. Saludos, Raquel, para ti y todas las personas que están en sintonía por allá en La Gasolina.

0: tema musical.
1: Hola, póngame la música Ándale con Don Antonio.
2: Ándale, pues ya está en programación su tema. Bueno, tenemos un último reporte.
3: Hola, buenas tardes. Regálame la música. Hace un mes que no bailo, muñeco.
2: Hace un mes que no baila el muñeco. ¿Cómo se llama este tema? Se llama El Muñeco.

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7: 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En este mes quiero enviarle un saludo a todas las madres, en especial a la mía, Marilena Noguera.

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1: Mi nombre es Henry Gutiérrez, estadígrafo del equipo Minero del Caribe. Le mando un saludo a todas las madres nicaragüenses, en especial a mi mamá Concepción Ochoa y a mi esposa Aida Ruth Campos Ramos. Que Dios les bendiga de una manera muy especial en este día.
2: Mi nombre es Emiliano Sánchez, coach de picheo del equipo Mineros del Caribe. Quiero enviarle un saludo a todas las madres nicaragüenses, en especial a la mía Ángela Nicaragua, hasta allá Santa Teresa Carazo.
3: Soy Jefferson Valdivia, jugador de los Mineros del Caribe. Me quiero enviar un saludo a todas las madrecitas de Bonanza, en especial a mi madre Rita García.
4: Soy Edwin González, el pitcher de los Mineros del Caribe. Le mando un saludo a todas las madrecitas nicaragüenses, en especial a la mía, Julia Chavarría.
5: Mi nombre es David González, catcher de los Mineros del Caribe. Le quiero mandar un saludo a todas las madrecitas, especialmente a mi madre.

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Ya puntualizamos las 3 de la tarde con 33 minutos. 3 de la tarde, 33 minutos en el zarandeado de la tarde. Bueno, recordarles que la campaña de donación de sangre inició el día de hoy. Por allá en la gasolinera Puma se encuentra el puesto donde están recolectando sangre. Para las personas que son donadoras de sangre, pues por ahí se encuentra en la gasolinera Puma, acá en el barrio Pedro Joaquín Chamorro, sector número 3. Casi el Olivero es aquí ya. Bueno, por ahí está el banco de sangre para que puedan ir a donar un poquito de sangre. Ya sabemos que donar sangre es salvar una vida. Y no pensemos negativamente, decir, es que donar sangre me tantos mitos que hay que dicen que me engordo, que esto y que lo otro. No pensemos en que podemos salvar una vida. Recordemos de que en cualquier momento también nosotros estamos expuestos a cualquier cosa, Dios no lo quiera, ¿verdad? Y podemos necesitar sangre. Y como somos donadores de sangre, hay personas que ya tienen su carnet, somos donadores de sangre, no se nos va a hacer difícil pues conseguir sangre si en algún momento necesitamos. Aparte de todo, como les decía, podemos salvar no una, muchas vidas, solo con donar un poquito de sangre. Bueno, continuamos. Ahora sí, ya está restablecido el internet. Qué barbaridad, tengo 22 reportes. Santa madre de Dios, ¿cómo salgo? Hola, buenas tardes, suénese la música. Yo las pongo de los Tucanes de Tijuana.

Hola, buenas tardes. Regálame una música. No soy Mecate, de Pepe Aguilar. Soy Gris. ¿Cómo es eso? ¿Cómo es eso? El tema se llama El Mecate.

Buenas tardes, regálame el tema almohada de una madre para saludar a mi madrecita María Esther, hasta la comunidad del Bálsamo de parte de su hija que le extraña mucho, Yolandita Pérez. Los escucho aquí en Copaguas.

Bueno, continuamos con los reportes. Dice: hola, buenas tardes. Por favor, regálame la música de Johnny Rivera tomando cerveza. Ay, disculpe. No, ¿cómo me va a decir eso? Si para eso estamos. Para eso estamos, para complacer a nuestra querida audiencia. Ay, disculpe la molestadera, dice.

Buenas tardes, ¿me puede regalar el tema Mi Complemento de los Huracanes del Norte en total sintonía? Saludos, Josmari. Buenas tardes, regálame el tema musical Al Final del Día.

Hola, buenas tardes. Regáleme la música Noche Eterna de Rigo Tobar. Me reporto de aquí de Rosita con Snailing. Gracias.

Buenas tardes, regáleme la música Nueve Viajera de Alejandro Fernández para saludar a Rosa Castellón de parte de su sobrino Antonio Castellón. Me reporto de aquí, de Montes de Oro.

Bueno, también me están solicitando el tema musical Madre Soltera de los Tucanes de Tijuana para saludar a Gloriselda hasta el comedor Crisbel de parte de Mari Tercero.

Hola, buenas tardes. Regáleme la música. Mamá, soy Paquito. Para saludar en Rosa Grande a mi hermana. Ellas son Estela Villa, Zenaida Villa y a toda esa familia allí, de parte de Angelina Villa. Regáleme la música Mujer de Miel de Charro Costeño. Me reporto de aquí a Aguasucia.

0: Ya puntualizamos las 3 de la tarde con 46 minutos. Tenemos en programación 21 temas musicales. ¡Qué barbaridad! Así es que ya nos vamos. Creo que con estos temas llegamos al final del zarandeado, porque son las 3 de la tarde con 46. Culminamos a las 4 y 45. Tenemos 21 temas musicales. Por ahí andamos. Así es que nos vamos a la parte musical.
1: Nos fuimos en este momento a

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Bienvenidos, bienvenidos y bienvenidas, hermanos y hermanas, a un nuevo y bonito episodio de tu programa Sanando Cuerpo, Mente y Espíritu. Programa espiritual dirigido y orientado por tu amigo, por tu hermano, el doctor Freddy Martín Hernández. Como es de costumbre, quiero iniciar el día de hoy dándole gracias a la energía universal por un día más que nos presta para seguir adelante, luchando para alcanzar nuestras metas, nuestros objetivos. Quiero iniciar el programa del día de hoy de una manera distinta. Quiero hacerte unas preguntas y que tú, ahí donde me estás escuchando, te respondas a ti mismo. ¿Te gustaría ser feliz? ¿Te gustaría?

haces? Si tu respuesta es sí a todas y cada una de estas preguntas que acabo de hacer, quiero decirte que estás en el lugar indicado. Estás en el programa indicado para encontrar las herramientas necesarias que van a cambiar tu vida, que van a cambiar el entorno de tu vida. Acá vas a encontrar tips, vas a encontrar herramientas, vas a encontrar herramientas espirituales justas y necesarias para que tú puedas alcanzar tu paz, tu felicidad, tu salud, tu abundancia y tu prosperidad. He sabido por todo que la vida es bella, que la vida es linda, pero en el camino nos vamos a encontrar y nos vamos a tropezar muchas veces. Entonces es ahí donde debemos de actuar de una manera eficiente, de una manera inteligente, de una manera positiva, porque de esa manera vamos a traer cosas positivas a nuestro alrededor. Si tú lo crees, tú lo creas. Tenemos que aplicar lo que es la ley de polaridad, la ley de atracción, para atraer todas aquellas cosas que nosotros deseamos, aquellas cosas positivas, aquellas cosas bonitas que nosotros miramos bonitas, ya sea el amor de nuestra pareja, el amor de nuestra familia, la salud. La salud es un pilar fundamental para todo y cada uno de nosotros.

0: sí que no te dejes abatir por la envidia, por la negatividad, por la cochinada, por personas de mal y negro corazón, por personas mal intencionadas que te quieren ver mal, te quieren ver postrado, te quieren ver derrotado, te quieren ver cabizbajo, te quieren ver completamente arruinado y destruido, te quieren ver fracasado.
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0: Usted tiene que sobreponerse, usted tiene que decir, yo puedo, yo quiero, yo me lo merezco. Y así vas a lograr cualquier cosa que tú te propongas en tu vida. Pero recuerda, si te quedas de brazos cruzados, no vas a lograr ni obtener absolutamente nada. Tenemos que llenarnos de fuerza, de valor y de coraje para lograr nuestras metas. 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
0: Así es, hermano y hermana de esta fiel sintonía. Hay que tener cuidado porque muchas veces cara vemos y corazones no sabemos.

arruinado, fracasado, para verte destruido. No es un caso, dos casos del cual yo he tenido conocimiento, y hablo con conocimiento de causa, en el cual hay personas que incluso hasta de la misma familia

buscar la ayuda lo más pronto posible, porque puede ser que te estén trabajando, puede ser que te estén haciendo algún tipo de daño. Y recuerda que el subconsciente siempre te avisa. Hay personas que me visitan y me dicen: yo pensaba que me estaban haciendo daño, pero no quería creer, doctor, por eso dejé pasar tanto tiempo. No, hermano, al mal tiempo

misma energía. La misma energía te dicen, te estás sintiendo mal. Y tú en el fondo, la mayoría de personas que me han visitado me dicen, yo no quería creer, o no quieren creer, por no moverse, por no.

0: ser hijo de la triple P. Tenemos que ser positivo, paciente y persistente. Te repito, hijo de la 3P. Positivo, pacientes y persistente para lograr y alcanzar el éxito.
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0: Vamos a pasar inmediatamente a la sección de contestación de mensajes de texto. Recuerden que todos ustedes, hermanos, pueden participar mandando su mensajito a mi línea telefónica. Si es seleccionado su mensaje, escucharán la respuesta a través de esta emisora. Hola, doctor Freddy Martín Hernández. Fíjese que tengo un problema muy serio con mi mujer. Yo la amo mucho,

puedo ayudar a resolver esa situación. 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Pasamos inmediatamente al segundo mensaje de texto seleccionado y favorecido para el día de hoy, que dice de la siguiente manera: vamos todos.

Guzma. Muy bien, hermana que me escribe de Guzma, al pan pan y al vino vino. Su suerte en el amor no está bien, su suerte en el amor está mal. Claramente lo puedo ver porque acá usted no me lo dice,

tengo distintos secretos para recuperar al ser amado. Quiero decirle que hay una vida por delante en la cual usted puede encontrar la felicidad con este varón o con

la oportunidad. De todas formas, yo le invito a que me visite para poderle orientar y aconsejar de manera privada y profesional, para poderle ayudar a que se levante ese ánimo y que recupere el amor y la felicidad. De esta manera, hermanos y hermanas de esta fiel sintonía, estamos llegando lamentablemente al final de tu gustado espacio Sanando Cuerpo, Mente y Espíritu. Quiero decretar prosperidad, abundancia, salud y éxito para todos.

DJ Tavo.

Ahora está Walter Lombín. El juego está 4-0. Elvis Ortega, el que está bateando. Estamos en el tercer inning. Juego a 7 entradas. El derecho, Manuel Duarte, está relevando. Le tira Ortega, mete una línea. Cañonazo, victoria. Pierde la bola el catcher, se va a venir el corredor para home play. Anota Valle, la número 5, 6. Anotó Sandoval la cuarta, anota Donny Centeno la quinta, anota Denis Valle la sexta. 6-0 se pone el juego y los corredores hasta segundo avance. Hay imparable, carrera impulsada, el avance de los corredores por error. El gobierno regional del Caribe Norte informa que batea Darwin Martínez. Campo corto. 6-0. Suelta el pitcher, strike cantado. Seis a cero el partido. En segunda base se quedó Elvis Ortega. Al círculo espera bajaron Martínez. 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Este fin de semana, compañeros, ahí nomás, donde se rascó el tigre. Hasta San Miguelito. Aquí está lanzando Manuel Duarte. El juego está 6-0. Lanza el pitcher, le tira foul de Machucón. El conteo ahora es de una bola, 2 strikes. Hay corredores en segunda base. Lanzando Duarte. Este juego lo abrió Juan Valerio. Permitió 1, 2, 3, 4, 5 carreras. El juego está 6-0. Batazo, no puede el pitcher, lo busca la segunda, tampoco puede, la bola se mete, cañonazo, victoria, anota Elvis Ortega, 7-0 el partido. 7-0 el juego, cañonazo, victoria. Si nos vamos temprano tampoco lo enojamos. 7-0 está el partido. 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Los líderes en toda la costa Caribe Norte de Nicaragua informa. Batea Harold Martínez. Segunda base. Harold Martínez viene a batear. Corredor en primera base. 7-0 está el partido. Suelta Duarte, bajita, es mala la primera. Una bola a 0 strikes. Le recordamos a los delegados, terminando el partido, reunión técnica. Aquí, en la parte alta, aquí en el sonido, en el palco. A todos los delegados, la comisión técnica. Reunión terminando el partido. Hay corredor en primera base. Lanzando Duarte, Manuel Duarte, bateando Harold Martínez, 7-0 el partido. Suelta el pitcher, bajita, Juárez mala. 2 bolas, 1 strike para Martínez. Al círculo de espera va Yader Manzanares. El partido está con pizarra de 7 para las minas. Atención, el triángulo minero va. El conteo ahora es de 2 bolas, 2 strikes. Inning número 3, parte final. Tercer episodio, parte final. Aquí está bateando Harold Martínez.
Suelta Juárez mala. En el tercer episodio, parte final. Mateando Harold Martínez, Yader Manzanares va al círculo de espera. Mío, mola.